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1: Son las 7. Buenos días. Sube a 13 la cifra de fallecidos en el gravísimo incendio de Almería tras la muerte de una mujer de 93 años que había resultado herida. 8 personas siguen ingresadas, 4 de ellas graves, y hay 10 desaparecidos. El fuego ya está estabilizado y los vecinos han podido regresar a sus casas.
2: La casa es la casa y tenía los animales y todo. Y teníamos que volver, claro.
3: No me llevaba nada más que la bolsa de los medicamentos. Así mismo salimos.
4: Vamos a ver lo que nos encontramos ahora cuando lleguemos.
1: El fuego ha afectado a unas 7.000 hectáreas en un perímetro de 40 kilómetros donde se han hecho varias batidas para encontrar posibles víctimas sin éxito.
5: En esta última verificación, porque como digo, ya han sido muchas las que ha hecho la Guardia Civil, van a proceder a rastrear de manera minuciosa una vez más toda la zona.
1: Otros incendios forestales situados en Tarragona, Teruel y Galicia mantienen en alerta a los servicios de emergencia tras un domingo marcado por fuertes avances de las llamas. Mientras en la región se cierra también la semana más complicada para el Infoex, en los últimos 7 días han ardido 1.366 hectáreas, que es lo mismo que en las 5 semanas anteriores juntas, con un gran incendio, el de Jerez de los Caballeros, que afectó a más de 500 hectáreas. Precisamente para actuar de forma coordinada, Junta y Ayuntamientos trabajan en los planes de emergencia municipal para aquellas localidades con mayor riesgo de incendio.
6: Pues es súper importante que la población sepa lo que tiene que hacer. A la hora de por ejemplo, de que sepan de cuando le llega el mensaje es alert, cuando llega la policía local que se confinen en casa, que no salgan.
1: Baja el riesgo de incendios. Hoy casi toda Extremadura está en riesgo bajo o moderado por la bajada de temperaturas. Los termómetros nos dan un respiro, pero la gran pregunta es ¿hasta cuándo? Carlos Benito, buenos días.
7: Buenos días. Se alarga todavía un poquito más esta tregua y a lo largo de toda esta semana central del mes de julio, de lo que hablaremos será de un calor más que moderado durante el día y de noches, que más que confortables serán incluso en algunas zonas hasta algo frescas. Hoy nos hemos vuelto a levantar con algo menos de 12, 14 grados por zonas de sierra del extremo norte y en algunas estaciones hacia el suroeste, y aunque las temperaturas en este primer tramo del día son hoy un poquito más altas que las de ayer por el tercio oriental, sobre todo en general, de lo que hablamos es de mínimas a esta hora que caen por debajo de los 17, 20, 21 grados en toda Extremadura. Son las mínimas que están muy lejos de los más de 23, 25 o hasta 26 grados de hace una semana. En las máximas para esta tarde costará que suban también los termómetros mucho más allá de los 32, 34, 35 grados, unas máximas un poquito por encima de las de ayer, pero más de 7, 9 grados también por debajo de las del pasado lunes. En un día en el que nos levantamos con el cielo algo enmarañado y en el que estaremos pendientes de las evoluciones de la pequeña borrasca que merodea al noroeste de la península, aunque en general, sobre todo a medida que avance la jornada, de lo que volveremos a hablar será de un día bastante soleado.
1: Gracias, Carlos. Y comenzamos una semana que puede ser clave para el campo, con reunión hoy de los ministros de Agricultura en Bruselas para abordar la nueva PAC, y también clave para Almaraz. El jueves, el Pleno del Consejo de Seguridad Nuclear podría dar el visto bueno técnico a la continuidad de la planta. Y hablando de energía, hay nuevas ayudas para poner en marcha comunidades energéticas locales en los pueblos de Cáceres. En la región son ya casi medio centenar los municipios que tienen una, con un ahorro en la factura superior al 40%.
8: No quieren repartir esa tarta cuando nosotros lo único que queremos es eso, es tener una energía más asequible, una energía que no tengamos que depender tanto.
1: Extremadura continúa siendo la comunidad con los precios más bajos en vivienda. El metro cuadrado se paga de media menos de 1.000 euros, aunque en las dos capitales de provincia es ya casi el doble.
9: Realmente las dos poblaciones en Extremadura que marcan la diferencia son las dos capitales, Badajoz y Cáceres.
1: Hoy se reúne el Observatorio de Vivienda y el miércoles se abren las solicitudes para el bono alquiler joven. Y la ministra de Defensa va a estar hoy en la región, visitará la base General Menacho, donde impondrá la Cruz al Mérito Militar con distintivo blanco a Ana María Serra, es la madre de la sargento de artillería Débora Grau, fallecida en accidente en 2021. Primera noche en sus casas de los desalojados en el incendio de Los Gallardos en Almería, después de que este domingo la evolución favorable del fuego les permitiera ya regresar. También han retornado los clientes de un camping cercano. Un fuego que se da por estabilizado y que ha afectado a más de 7.000 hectáreas. Sin embargo, el número de víctimas mortales de esta tragedia se eleva a 13 pues a última hora de la pasada tarde fallecía una ciudadana británica de 93 años que no ha podido superar la gravedad de sus heridas. Juan Carlos Blasco, buenos días.
10: Saludos, Javi. Tras tres días de lucha incansable, este domingo se podía dar por estabilizado el incendio de los Gallardos en Almería, que ha arrasado unas 7.000 hectáreas desde el pasado jueves. Un pronóstico favorable que ha llevado a las autoridades el permitir el regreso a sus casas de los desalojados. También los clientes de un camping, en total unas 1.000 personas que deseaban que las llamas hubieran respetado sus propiedades y pertenencias.
2: La casa es la casa, y tenían los animales y todo, y teníamos que volver, claro.
3: No me llevaba nada más que la bolsa de los medicamentos, así mismo salimos.
4: Vamos a ver lo que nos encontramos ahora cuando lleguemos.
10: Además, la mejora de las condiciones meteorológicas durante este fin de semana, con menos calor, menos viento y más humedad, ayudaban a los equipos de extinción en su trabajo por controlar un fuego que ha llegado a tener unos 40 kilómetros de perímetro, tal y como detallaba el presidente andaluz, Juanma Moreno. El incendio, por lo tanto, entraba en la fase de estabilizado.
11: Podemos dar esta buena noticia de estabilización de este incendio tan cruento, complejo. El balance inicial son de 7.000 hectáreas quemadas, con un perímetro de más de 40 kilómetros.
10: La mala noticia de las últimas horas será que este domingo por la tarde fallecía en Sevilla una ciudadana británica de 93 años que no ha podido superar la gravedad de sus heridas, por lo que el número de víctimas mortales que ha causado de momento este incendio de los Gallardos y Vedar en Almería se eleva a 13. Las personas desaparecidas siguen siendo 23. La Guardia Civil se afana en seguir haciendo batidas de búsqueda.
1: Y otros incendios forestales situados en Tarragona, Teruel y Galicia mantienen en alerta los servicios de emergencia tras un domingo marcado por fuertes avances de las llamas.
10: El fuego de la localidad tarraconense de Guadamurcia supera las 100 hectáreas y ha obligado a confinar unas 2.500 personas, mientras que el declarado en Peñarroya de Tastavins, en Teruel, ha movilizado la UME y ha obligado desalojos preventivos. En Galicia continúan siendo los más relevantes los incendios de Rivas de Sil y el de Vimianzo, que suman más de 260 hectáreas afectadas, aunque con una evolución más favorable.
1: En la región hemos vivido la semana más complicada para el Infoex. En los últimos 7 días han ardido 1.366 hectáreas, que es lo mismo que en las 5 semanas anteriores juntas. Se ha producido además un gran incendio, el de Jerez de los Caballeros, que afectó a un total de 500 hectáreas. Además, se registraba otro en las laderas del Cerro del Castillo de Medellín, que no afectaba afortunadamente ni al castillo ni al Teatro Romano. Y el sábado otro en Garguera de la Vera, que se reactivaba este domingo. Pascasio Alonso es el alcalde.
12: Unas 50 hectáreas, así se habrán quemado, ¿sabes? Hay un retén del Infoe, y ahora mismo ha llegado un helicóptero porque parece que repunta algún foco pequeñito, pero vamos, nosotros estamos limpiando la piscina porque a ver si se puede abrir esta tarde, o porque claro, se llevaron muchos litros también de ella.
1: Hoy casi toda Extremadura está en riesgo moderado o bajo por la caída de temperatura. Solo la zona del Campo Arañuelo está en riesgo alto, según el mapa diario que elabora el Infoex con los datos de la Agencia Estatal de Meteorología. Y para actuar de forma coordinada en la prevención y extinción de incendios, en Extremadura, Junta y Ayuntamientos trabajan en los planes de emergencia municipal para aquellas localidades con mayor riesgo. Charo Calvo.
13: En nuestra comunidad son 220 los municipios que deben contar con ese plan de emergencia municipal por alto riesgo de incendio. Sin embargo, solamente la mitad de ellos cuentan ya con él. Es el caso de Alcuéscar, donde incluso ya se ha hecho un simulacro, según apunta su alcalde Dionisio Vasco.
6: Pues es súper importante que la población sepa lo que tiene que hacer. A la hora de por ejemplo, de que sepan de cuando le llega el mensaje es alert, cuando llega la policía local que se confinen en casa, que no salgan, o cuando llega la Guardia Civil y le piden que por favor que evacúen a tal punto como fue aquel día al pabellón 3 de abril.
13: Una situación que requiere de mucha coordinación, explica Luis Miguel Núñez, el alcalde de Jaraíz, que también cuenta con ese plan.
14: Los directores de los colegios públicos, los directores de las residencias asistenciales y todos y cada uno de las personas que tienen pues a su cargo colectivos o personas pues con algún tipo de problema, a la hora de poder aplicarlo para que sepamos cuáles son los sistemas de evacuación, de qué manera se procede.
13: Hablamos de un plan obligatorio para cuya elaboración tienen que tener el apoyo de la Junta, explica José Antonio Bayón, director general de Prevención y Extinción de Incendios.
15: Es obligatorio para todos aquellos ayuntamientos que tienen más de un 10% de su término municipal en zona de alto riesgo de incendios.
13: Un plan que recoge de forma detallada cuáles son los medios y recursos que se deben destinar para una emergencia por incendio forestal.
1: Este jueves se reúne el Consejo de Seguridad Nuclear en pleno ordinario, pendientes de si esta semana sí finalmente se incluye en el orden del día el dictamen sobre la continuidad de la central nuclear de Almaraz. Recordamos que la semana pasada se aplazó su debate. Y hablando de energía, la Diputación de Cáceres destina 600.000 euros a impulsar nuevas comunidades energéticas locales. Se abre una nueva convocatoria de ayudas para fomentar el autoconsumo colectivo en municipios de menos de 20.000 habitantes. La Oficina de Transformación Comunitaria de la Diputación ha impulsado ya cerca de medio centenar de comunidades energéticas y ha acompañado a entre 5 y 6.000 personas durante todo el proceso de creación de estos proyectos. Su responsable es Olga Arjona.
16: Lo primero que se tiene que tomar la decisión es, vamos a constituirnos. Después de constituirnos es, ¿cómo vamos a producir esa energía? ¿Cuánto dinero tenemos que poner? Y después de poner ese dinero, pues estamos hablando del orden de dos años y medio, hasta que ves esa reducción de los costes económicos.
1: Y Extremadura continúa siendo la comunidad con los precios más bajos en vivienda, según la última estadística del Ministerio relativa al primer trimestre del año. Las dos provincias son de las pocas que se mantienen con el metro cuadrado por debajo de los 1.000 euros, aunque en el lado opuesto, Madrid, con el metro cuadrado por encima de los 4.000. Jorge Solís.
17: Nuestra región sigue siendo la más económica del país a la hora de comprar casa. En la provincia de Badajoz se paga de media 987 euros por metro cuadrado y 946 en la de Cáceres. Sin embargo, el presidente del Colegio Oficial de Agentes de la Propiedad Inmobiliaria, Jorge Navarro, matiza estas cifras porque no reflejan la diferencia que hay con las capitales. Las viviendas de hasta 5 años de antigüedad alcanzan un precio medio de 1.970 euros en Badajoz y de 1.900 en Cáceres.
9: Yéndonos a otras poblaciones, el precio son muy inferiores. Realmente las dos poblaciones en Extremadura que marcan la diferencia son las dos capitales, Badajoz y Cáceres.
17: En Plasencia y Mérida el metro cuadrado ronda los 1.100 euros, mientras que en Don Benito o Almendralejo ya quedan por debajo de los 1.000. En el mapa nacional, solo Ciudad Real o Zamora son más baratas que las provincias extremeñas. En el lado opuesto está Madrid, con más de 4.000 euros por metro cuadrado, seguida de Baleares, Guipúzcoa y Barcelona, que superan ampliamente los 3.000. En lo que sí que coincide todo el territorio nacional es en que los precios siguen subiendo por la falta de oferta.
1: Hoy, por cierto, se reúne el Observatorio de Vivienda de Extremadura. Y pendientes de otras dos citas en Bruselas, los ministros de Agricultura de la Unión Europea se reúnen en el primer Consejo Agri-Fish bajo presidencia irlandesa. La cita llega en plena negociación de la futura PAC y con la ganadería entre los principales asuntos de debate. En esa cita, Irlanda expondrá sus prioridades para los próximos 6 meses.
10: Entre ellas, la simplificación de la PAC, la competitividad del sector, la seguridad alimentaria, la ganadería y el relevo generacional. En las últimas semanas, el ministro español Luis Planas ha defendido una política agraria con financiación suficiente, personalidad propia dentro del presupuesto comunitario y se opone a una renacionalización de las ayudas. También se debatirá el plan comunitario de proteínas, una iniciativa ligada al suministro de materias primas para la alimentación animal y a la producción agraria. Los ministros abordarán además distintos asuntos relacionados con el comercio agrario internacional y celebrarán un debate sobre el papel de las mujeres en la agricultura.
1: Y este mediodía la ministra de Defensa, Margarita Robles, va a visitar la base general Menacho de Boto. Allí va a presidir el acto de imposición de la Cruz al Mérito Militar con distintivo blanco a Ana María Serra, la madre de la sargento de artillería Débora Grau, fallecida en accidente en 2021. Es la mayor condecoración que se concede en tiempos de paz. A ese acto va a asistir la presidenta de la Junta, María Guardiola. Y en las carreteras les contamos que un motorista de 56 años ha resultado herido grave tras salirse de la vía y caer por un barranco en la carretera Cáceres 112, cerca de la localidad cacereña de Gata.
10: El accidente ocurría sobre las 2 menos cuarto de la tarde en el punto kilométrico 11 de la Cáceres 112. El conductor de la motocicleta se salió de la carretera y caía por un barranco. Hasta el lugar se desplazaron efectivos del punto de atención continua de Torre de Don Miguel, una unidad medicalizada de emergencia del SES y una patrulla de la Guardia Civil. El herido presentaba un traumatismo torácico y otro en un miembro superior. Tras ser estabilizado, fue llevado en estado grave al hospital Ciudad de Coria.
1: Y la policía local de Olivenza ha sorprendido a un menor de 15 años conduciendo un vehículo. El suceso tuvo lugar el sábado por la tarde cuando agentes de servicio interceptaron un turismo que estaba siendo conducido por este niño de 15 años. Los hechos tuvieron lugar en la carretera de San Benito a Olivenza. El menor iba acompañado por su padre, que puede ser investigado por un delito contra la seguridad vial. Y les decíamos antes que se reunía el Observatorio de Vivienda. realmente es el Consejo Asesor de Vivienda de Extremadura, que se va a reunir en Mérida. Tiempo ya para el deporte. Fernando Gallego, buenos días.
18: Buenos días. Los cuatro equipos extremeños de Primera Federación están convocados hoy lunes para empezar ya los pertinentes reconocimientos médicos y pruebas físicas. Y a partir de ahí, el primer entrenamiento del cacereño de Julio Cobos va a ser mañana martes. El Extremadura y el Coria pisarán el césped por primera vez el miércoles. Y el último en empezar a entrenar será el Mérida de Fran Beltrán, que lo hará el jueves. Por cierto, que hoy va a llegar al Romano una nueva cara nueva. El mediocampista granadino Antonio Aranda, procedente del Hércules, que firmó ayer domingo para las dos próximas temporadas con el cuadro emeritense. El que no estará en el Príncipe Felipe será el extremo Miguel Berlanga, que finalmente no ha aceptado la oferta de renovación del club y causa baja.
1: Gracias, Gallego. Les contamos también que Alberto Ginés ha ganado su primer oro en la Copa del Mundo de Escalada. El campeón olímpico vuelve al primer puesto del podio. Ha ganado, como decimos, este primer oro en la Copa del Mundo de Escalada. Así que nuestra enhorabuena desde aquí, desde Canal Extremadura. Son ya las 7:15 de la mañana. Así amanece la actualidad de este lunes 13 de julio. Juan Carlos Acosta, ¿qué tal? Muy buenos días.
19: Buenos días, Javi Trinidad. Qué bien me escala este muchacho, ¿eh? Qué bien me escala. Es que eso es difícil. Es una materia bastante dificililla, ¿eh? No te creas.
1: Muy complicado.
19: Sí, muy complicada. Bueno. A ver, hoy vamos a hablar de ir a la luna, no, exactamente, pero qué curiosidades se producen en todos los lanzamientos de los Apolo, en toda la carrera espacial. Bueno, hay gente que lo lleva mejor, gente que lo lleva peor, hay un poquito de, bueno, bastante referencia escatológica, porque fíjate tú, cómo lo hacen allí. Sí, pues todo eso lo ha recogido un cordobés, amigo de esta casa, que ha escrito un libro sobre esas curiosidades de la carrera espacial, y no la va a contar ahora, mira, porque hay bastantes curiosidades y muy curiosas, ¿eh? Enseguida lo despertamos. ¿Hoy es el día de algún asunto?
1: Sí,
19: va a ser
1: de,
19: lunes.
1: De varias cosas. Mira, hoy es el Día Internacional del Trastorno por Déficit de Atención e Hiperactividad, el TDA, vamos a hablar de ello.
19: Eso es importante.
1: A partir de las 9:10, además es el Día Internacional del Sarcoma.
19: También.
1: Es el Día Mundial del Rock.
19: Bueno, mira, dame algo mejor, ya te digo.
1: Porque es el aniversario del Live Aid.
19: Sí, luego vamos a hablar.
1: Es el concierto de los tremendo de los 80, que reunió todas las estrellas. Y es el Día Internacional del Director de Orquesta.
19: Hombre, eso sí que es bueno.
1: 13 de julio.
19: ¡Buah! Pero seas director de orquesta donde sea, ¿no? En Badajoz vale también, ¿no? Todo, ¿no?
1: donde tú quieras, ¿no? Pero vale. Yo te digo, hoy, Día Internacional del Director de Orquesta.
19: ¡Buah, qué bueno! Vamos a dirigir todo esto. Bueno, lo dirige aquí Sara Oreo, no te creas, ¿eh? Bueno, nosotros haremos lo que podamos, porque hoy es el mejor día de la semana. Javier, luego vienes con la batuta, a 7:30, ¿eh? No te olvides. Buenos días, familia. Venga, que es lunes. Que están de vacaciones. Bueno, es igual, que también es lunes, pero es el mejor día de la semana.
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Bueno, decía, a ver, tenemos directora de orquesta. Por ejemplo, como lo decíamos, está Sara Obreo en la realización del programa, directora de orquesta Carmen Castaño en la producción. Luego vendrán los chicos y chicas de informativos. Vendrá hoy, hombre, mira, hoy también tenemos estreno en el pasado rosado. Hoy toma también otro color, el de Rocío, que luego nos va a acompañar Rocío Asensio, va a estar con nosotros. Ya le decía que esto en verano va cambiando mucho el paisaje del día. Bueno, ustedes están ahí, me alegro. Es el mejor día de la semana, ¿qué más le puedo decir? Bueno, que venga, vamos con ello.

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1: Bueno, pues aquí estamos en el mejor día de la semana y está el sol, vamos, apunta ya. Desde que veníamos para aquí para la radio hace ya algún tiempo, está clareando, ¿no? Quizá no es el mejor momento de mirar al cielo, ¿no? Pero bueno, a mí me gusta siempre mirar porque seguro que nos perdemos muchas cosas. La exploración espacial está llena de hazañas y de muchas hazañas que, bueno, que no conocemos, ¿eh? Pero para ello, hoy hemos convidado a un cordobés que está el hombre cansado ya de mirar para abajo y se ha puesto a mirar para el cielo desde prácticamente toda la vida. Y eso que es joven. Pedro León, buenos días, ¿qué tal? ¿Cómo estamos?
2: Hola, buenos días, ¿qué tal? Encantado de estar con vosotros.
1: Muchas gracias por madrugar con nosotros a esta hora. No sé si estás tirado toda la noche mirando al cielo, yo creo que no
2: sonora. Ya uno tiene una edad que ya no sonora.
1: Oye, que estoy bien tequilada, que eres joven todavía. Bueno, este cordobés está con nosotros porque ha publicado un libro que se llama Historias Extraordinarias de la Exploración Espacial. Y digo, es para mí, esto lo tengo que traer al mejor día de la semana, historias positivas siempre, porque, oye, no me había cruzado nunca con nadie que se dedica a estas cosas, y ya veo, por lo que he podido escudriñar el libro, esta historia extraordinaria, que efectivamente hay muchas historias extraordinarias. ¿Por eso te has dado cuenta de ella? ¿Porque llevas toda la vida mirando al cielo?
2: Claro, bueno, y a esta hora son muy buenas para mirar al cielo, porque como cada vez nos lanzan más satélites al espacio, pues a esta hora es cuando más brillan, es cuando se ven con el reflejillo del sol, justo antes de que salga, y es muy buena hora para mirar el amanecer y cómo nos están llenando el cielo de satélites. Que lo que me comentaba, sí, que he intentado reunir historias que sean muy curiosas, que llamen la atención. Como decía antes, ya tengo una edad, llevo muchos años viendo y leyendo sobre el tema, y entonces he intentado recopilar pues todas aquellas historias que me han llamado la atención, y son historias, bueno, pues contadas desde un punto de vista divulgativo, ¿vale? No son historias contadas desde un punto de vista técnico, ni que haya que conocer el tema, sino que cualquier persona que tenga curiosidad por el espacio las pueda ver, y son todas, por supuesto, reales, todas se pueden comprobar, todas he ido a fuentes oficiales y a documentos oficiales donde están relatadas, y hay un poco de todo, ¿vale? Son historias que intento que cada una te llame la atención de una manera, porque historias algunas son muy sorprendentes, otras dices, pero qué locura esta, otras te enfadan, otras te dicen qué maravilla de la ciencia, y otras dices que maldita sea la hora que esta gente se le ocurrió esa idea, ¿no? Hay un poco de, intento de que todo, ninguna, ¿no? que ninguna deje indiferente, claro, sino que todas pues llamen la atención, y son historias la mayoría, yo creo que casi muy muy pocas conocidas.
1: Sí, o sea,
2: he decidido juntarla en un libro, y la editorial me ha dicho, venga, adelante.
1: Venga.
2: Yo creo que son historias que merecen la pena.
1: Sí, hombre, si yo es que lo que veo lo atractivo del libro, porque si me vas a poner ahora en un libro así de gordo, con datos técnicos, con todo ello y lo demás, que estar muy avezado, hay que ser gente con mucho interés. Y todas estas cosas pues llaman mucho la atención, porque aquí el común de todos nosotros pues podemos disfrutar de todas esas historias, lo curioso, porque levanta la atención, porque yo desde que dice que llevas toda la vida mirando al cielo, y que la verdad es que estoy casi contigo, porque cada vez está poniendo desde luego mucho más aburrido, más complicado mirar para abajo, para la tierra.
2: Claro, es que los que siempre hemos aficionado al espacio de mirar al cielo, ahora es que ya no bajamos la vista, porque miras para abajo y ves tragedias, ves problemas, ves cómo está el mundo, y dices, no, sigo mirando para arriba, me meto en mi mundo de yuppie y ya está, y uno aprende y aprende mucho. Mirando para arriba se aprende mucho de lo que pasa aquí abajo.
1: Claro que sí, además, bueno, tú eres el presidente de un club, de una asociación astronómica, eres de otra, vamos, profesionalmente eres diseñador gráfico, quiere decir que todo esto, yo es que me fío más de los que hacéis los libros estos así, vosotros que sois de otro lado, porque lo hacéis de corazón, de verdad, con ganas, ¿no? Ahí está ya, y con afán de que lo podamos disfrutar todos, ¿no?
2: Claro, con pasión y con cuando algo gusta, bueno, pues se cuenta como tú lo sientes.
1: Sí. Y ya estará diciendo la gente en casa, vale, que sí, que muy bien, pero que nos cuentes ya algunas historias hasta donde puedas contar, porque lo bueno es que la gente tenga lío, porque las hay del programa de escatológicas, las hay de misteriosas, la participación española, bueno, yo que sé, un montón de cosas.
2: Como has dicho, escatológicas, por supuesto, hay el primer capítulo directo ahí, en la frente, de cómo los astronautas que iban a la Luna, cómo hacían sus necesidades, ¿no? Tanto las menores como las mayores, contado al detalle, ¿no? Y hay cosas muy, muy, muy curiosa de cómo lo hacían, tampoco no lo voy a... Por ejemplo, también hay historia de los últimos astronautas. Todos saben que Neil Armstrong llegó y dijo unas palabras, gran paso para la humanidad y tal, eso está muy bien, pero bueno, ¿y qué dijo el último hombre cuando volvió y ya no volvieron a ir más, no? Pues también se cuenta, o por ejemplo Yuri Gagarin, ¿no? El primer astronauta que estuvo en la Luna, bueno, pues resulta que se enamoró de una cantante argentina de copla. Y eso, ¿cómo, y eso cómo te lo comes, no? Bueno, pues la historia se cuenta, esa curiosísima historia, con documento además que me ha pasado un amigo argentino precisamente, que conocía la historia y me la dio a conocer. Y bueno, mujeres pioneras de la exploración espacial, porque es un mundo así que siempre ha sido muy dominado por los hombres, pero muchas mujeres han hecho trabajos interesantes y necesarios. Bueno, pues se cuentan también algunas historias. Y por supuesto España, que muchas veces la ponemos verde a España con razón, pero muchas veces hay que decir, bueno, que también hacemos nuestras cositas, ¿no?
1: Sí, hombre.
2: La participación española en la carrera espacial ha sido muy importante, con todas las antenas y las sedes de seguimiento de satélites que tenemos aquí,
1: claro.
2: Los satélites que hemos lanzado al espacio, que España ya se está convirtiendo en uno de los países que más satélites tiene en el mundo, con lo cual también hay que destacarlo. Hay una historia de Emilio Herrera, también un granadino que fue un pionero a la hora de fabricar trajes espaciales hace más de un siglo. Una curiosa historia del Valle de los Pedroches y de la Virgen de Luna, que también está relacionada con las misiones a la Luna. Es decir, hay temas muy variados. La CIA quiso una vez secuestrar una sonda de los soviéticos.
1: Eso te iba a preguntar ahora, digo, ¿de verdad que eso es verdad? ¿O bombas para explotar la Luna, detonar bombas?
2: Claro. Sí, es que hay una historia, ya te digo, que son muy locas. Incluso, bueno, quien le guste un poco el espacio conoce a Carl Sagan, que es el divulgador científico espacial más famoso, y es un hombre muy pacifista y tal, y bueno, pues se metió en un proyecto que querían hacer explotar bombas en la Luna.
1: Madre
2: y bombas, y también hubo una carrera entre Estados Unidos y la Unión Soviética para hacer detonar bombas en el espacio, bomba atómica justo encima de nosotros, y eso fue real, y ahí cuento la historia de todo lo que... O sea, hay de todo tipo de historias cortas, largas, graciosas, tristes, ya te digo, que la variedad está al gusto, y son historias muy desconocidas, y que creo que, bueno, a cualquier aficionado o persona que tenga curiosidad en el espacio,
1: sí,
2: porque se pueden hacer muchas, ya te digo, desde gracia hasta cabrearte, hasta decir qué maravilla es todo esto, y hasta si cada historia te va a dejar una sensación.
1: Una sensación, qué cosas. Oye, háblame de ese transbordador ese que pudo aterrizar en Almería, que fíjate,
2: ¿cierto?
1: Ahora precisamente Almería como está.
2: Sí, entonces Europa, como siempre, las cosas del espacio las hacemos a medias, ¿no?
1: Sí,
2: no nos lanzamos,
1: no terminamos de hacerlo,
2: no terminamos de despegar, y porque todo el mundo conoce a la NASA, pero nadie conoce mucho a la ESA, que es la Agencia Espacial Europea. Bueno, tuvieron un proyecto en los años 80 para hacer un transbordador espacial más pequeñito, y su base de aterrizaje iba a estar en Almería, para
1: anda,
2: que aterrizara y volviera aquí. Él se lanzaba desde la Guayana Francesa, donde se lanza Europa todos sus cohetes, pero iba a aterrizar aquí en España. Entonces, bueno, me meto ahí en la historia de España,
1: todo
2: que
1: eso,
2: también
1: sí,
2: es una
1: sí,
2: historia
1: sí,
2: muy curiosa.
1: Muy curiosa, ¿no? Y está, y oye, que digo, no sé, algo, ¿qué decía la carta de que le envió la NASA a un vecino de ahí, de un colega, vamos, vecino, de paisano tuyo, de Pozo Blanco, ¿no?
2: Sí, de Pozo Blanco.
1: Está aquí pegadito ya a Extremadura, pero vamos.
2: Es un señor de una cofradía de Pozo Blanco que le enviaron a la NASA, bueno, para que los astronautas llevaran una estampa de la Virgen, que fueran protegidos y tal, y la NASA y los astronautas le contestaron personalmente. Y quien visite Pozo Blanco, la ermita de la Virgen de Luna, allí está expuesta la carta de un astronauta de la NASA que estuvieron en la Luna. O sea, es una historia muy, muy, muy curiosa,
1: sí,
2: y que habría que darla a conocer sin duda.
1: Bueno, esto es que puede dar mucho, pero mucho, mucho, mucho de sí, hay que leerlo con... Y además muy bien, porque se pueden leer los capítulos así cada uno un día, o sea,
2: claro,
1: que tampoco hace falta que te pongas
2: claro,
1: como loco ahí.
2: Es un libro muy bueno para las vacaciones,
1: sí,
2: o sea, que no hace falta, no una historia que tengas que llevar entera, sino que son historias sueltas,
1: claro,
2: si una
1: hombre
2: te llama más la atención, la puedes leer antes, te la dejas para el final,
1: sí,
2: si es muy larga te la saltas, es para todo.
1: Si
2: gusto,
1: va al baño puedes leer una más cortita, fíjese.
2: Totalmente, algunos tenía que haber puesto una etiquetita para... Esta es para el baño, ¿no?
1: Sí.
2: Para que sean cortitas para leer.
1: Qué bueno. Oye, ¿te han dicho algo de la NASA, Pedro? Estas cosas, ¿hay que pedir permiso ya a la NASA para escribir todo esto o no?
2: En principio no.
1: No,
2: he escrito algunas veces para buscar alguna, porque tengo una página que se llama infosondas.com, donde tengo 40.000 documentos recopilados en estas últimas décadas, documentos oficiales de la NASA, la Agencia Espacial Europea, y me faltaban algunos. Entonces le he escrito, me han dado enlaces para descargar en documentos que ellos tienen, pero otros me lo han enviado, y en principio no. Los documentos de la NASA son todos públicos, están todos disponibles en internet, y sobre ellos son los que me he basado en la historia de la NASA, claro, para escribir su historia.
1: Qué cosas, pues ya no digo más, que lo... A ver, que compre el libro, lo tienen como siempre, lo decimos, ¿no?, en la plataforma,
2: ¿sí?,
1: en la librería de Arla de Casa, seguro que también.
2: Hay, claro.
1: Hay primero, y si no, después
2: Lo primordial es en la librería que tenga,
1: sí,
2: más cercana a la
1: si
2: tu
1: no,
2: casa.
1: Pues, si no hay más remedio...
2: Lo normal, claro, lo normal es que lo tengan. Si no hay,
1: sí,
2: más remedio, se encarga y te lo trae.
1: Pues ya está.
2: Y si ya no hay más remedio, ya se puede buscar en cualquier plataforma digital,
1: eso,
2: etcétera.
1: Eso, que no hace falta ya la NASA para el libro y demás. Ay, apúntate,
2: no.
1: Ahora han abierto el capítulo este que nos apuntemos por si queremos hacer un símil de un viaje a Marte, de cómo se viviría allí un año, no sé, apúntate.
2: Eso ya es demasiado.
1: Ya eso va a ser demasiado, hay que estar un año para ir aislado y sin cosas, eso va a ser mucho. Oye, Pedro, muchísimas gracias, Pedro León, por esto. Es verdad, las grandes historias, esas son historias que están ahí y quedan eclipsadas, porque si un hombre pisa la luna, como usted comprenderá, las cosas estas quedan para atrás, ¿no? Eso se entiende, pero ahí está Pedro, para decir no, para atrás no van a quedar, que están
2: para
1: aquí
2: no
1: en el libro de Guadalmazán, que eso es lo importante, que todas estas cosas no se queden para atrás, hombre, que después parece que, bueno, que no nos dedicamos a lo curioso y a lo bonito, que es tan importante como todo eso, que ya ven que Pedro lo mismo te hace estas cosas, que está para ahí en programas de campus de parte en Valencia, que patrocina, vamos, que proyecta, que está con...
2: Claro, bueno. Y cualquiera me puede ver cualquier parte de España dando alguna charla en Nauca, sí. En Castellón, en Extremadura, cuando me llamen voy de cabeza, sin
1: claro,
2: duda.
1: Claro, que no. Que todo aparte, que lo otro, la investigación, la seriedad, el cielo, y después da tiempo también a estas cosas curiosas, que es bonito, y que alguno entrará en esa ciencia por estas cosas. Cuidado con ello, ¿eh? Sí, que empieza por ahí...
2: Esto sirve para inspirar a jóvenes. De hecho, sí. Muchas charlas se dedican a inspirar, a dar charlas para nivel de juventud, ¿no? Para que se inspiren, y luego hay mucha gente que te dice, mira, pues mi hijo al final se metió a estudiar esta ingeniería o esta carrera técnica.
1: Exacto, porque si empezamos con una cosa de golpe, me echa correcto. Que muchas gracias por haber madrugado con nosotros aquí en Extremadura, y te lo agradecemos. Bueno, muchos éxitos, y venga, preparando ya otro, que seguro que hay mucha tela que cortar ahí en el espacio, que es muy grande, no tiene fin, Pedro.
2: Pues muchas gracias.
1: Gracias, un abrazo, buenos días.

0: Siete y media, es tiempo de volver sobre nuestros pasos. Las noticias en titulares con Javier Trinidad. Buenos días de nuevo, Javier.
1: ¿Qué tal? Buenos días. Sube a 13 la cifra de fallecidos en el gravísimo incendio de Almería tras la muerte de una mujer de 93 años que había resultado herida. 8 personas siguen ingresadas, 4 de ellas en estado grave, y hay 10 desaparecidos. El fuego está estabilizado y los vecinos han podido regresar a sus casas.
2: La casa es la casa y teníamos los animales y todo. Y teníamos que volver, claro.
3: No me llevaba nada más que la bolsa de los medicamentos. Así mismo salimos.
4: Vamos a ver lo que nos encontramos ahora cuando lleguemos.
1: Otros incendios forestales situados en Tarragona, Teruel y Galicia mantienen en alerta los servicios de emergencia tras un domingo marcado por fuertes avances de las llamas. Mientras aquí en la región se cierra la semana más complicada para el Infoex, en lo que llevamos de verano, los últimos 7 días han ardido 1.366 hectáreas, que es lo mismo que en las 5 semanas anteriores juntas. Precisamente para actuar de forma coordinada, Junta y Ayuntamientos trabajan en los planes de emergencia municipal para aquellas localidades con mayor riesgo de incendio.
5: Pues es súper importante que la población sepa lo que tiene que hacer. A la hora de por ejemplo, de que sepan de cuando le llega el mensaje, es alert, cuando llega la policía local, que se confinen en casa, que no salgan.
1: Baja el riesgo de incendios. Hoy casi toda Extremadura está en riesgo bajo o moderado por la bajada de temperaturas. Los termómetros nos dan un respiro y se agradece.
6: Pues mucho mejor, mucho mejor. Ahora se puede dormir, se puede descansar, se puede reposar. Perfecto, es que sigan bajando, pero no tiene pinta que vaya a seguir así.
7: Esperábamos que fuera más, pero no. De momento también.
1: Bueno, pues va a continuar así, al menos durante toda esta semana, que puede ser, por cierto, clave para el campo. Hay reunión hoy de los ministros de Agricultura en Bruselas para abordar la nueva PAC, y también semana importante para Almaraz, porque este jueves el Pleno del Consejo de Seguridad Nuclear podría dar ya el visto bueno técnico a la continuidad de la planta. Y hablando de energía, hay nuevas ayudas para poner en marcha comunidades energéticas locales en los pueblos de Cáceres. En la región son ya casi medio centenar los municipios que tienen una y que consiguen un ahorro en la factura superior al 40%.
8: No quieren repartir esa tarta cuando nosotros lo único que queremos es eso, es tener una energía más asequible, una energía que no tengamos que depender tanto.
1: Hoy se reúne además el Consejo Asesor de Vivienda y el miércoles se abren las solicitudes para el bono alquiler joven. Extremadura sigue siendo la comunidad con los precios más bajos en vivienda. El metro cuadrado se paga de media menos de 1.000 euros, aunque en las dos capitales de provincia es casi el doble.
9: Realmente las dos poblaciones en Extremadura que marcan la diferencia son las dos capitales, Badajoz y Cáceres.
1: Y la ministra de Defensa va a estar hoy en la región, visitará la base general Menacho, donde va a imponer la cruz al mérito militar con distintivo blanco a Ana María Serra, que es la madre de la sargento de artillería Débora Grau, fallecida en accidente en unas maniobras en el año 2021. Y dos protagonistas más de la actualidad aquí en la región: Alberto Ginés, el escalador que ha ganado la Copa el oro en la Copa del Mundo de escalada. Y en Badajoz, centenares de familiares y amigos dieron este domingo el último adiós a Gene García, al cantante extremeño, colaborador de esta casa, que fallecía el sábado a los 56 años. 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
0: 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A ver, Trinidad, muchas gracias. Estaba pensando, hay un especial en la aplicación de Canal Extremadura, no se lo pierdan. Y además también tienen el programa del Dr. G, el gabinete del Dr. G, que lo hizo con nosotros muchos años. Y es espectacular ese programa, con una musicaza como esta. O sea que ustedes verán. Ahora en verano es buen momento para repasar el programa y ponerlo ahí y disfrutarlo.

0: Buenísimo, buenísimo. Ay, amigo. Doctor G, descansa en paz y para siempre, aunque nos dejaste tu carácter, tu música y tu manera de ver la vida y las cosas. 7:36, no sé ya ni qué color ponerle a esto, ¿eh? Es el pasado rosado, pero como aquí en vacaciones vamos cambiando, ya con Elías Denche, que quedamos en un color con... Oh, no, ya hoy no sé, la verdad, vamos con ello mejor.
1: Responda otra vez.
2: No. Mamá ha nacido.
3: Pasado rosado.
2: Y dijo mi madre que sea la última vez que nace solo.
4: Thanks to the Virgin of Guadalupe.
0: Estaba... Hola, Rocío, buenos días.
5: Buenos días.
0: Que tú eres la de esta semana, no sé cuánto. Qué bueno, es que muy animoso esto de encontrarte ya una persona, una compañera o un compañero cada vez que...
5: Muy colorido, ¿no?
0: Iniciamos el pasado rosado, que después con María Díaz quedamos que eran días pasados. Pero ya claro, contigo, es que con Asensio déjame que mire, es que no me rima nada de momento.
5: No, con Asensio creo que no rima nada. No,
0: sí, hombre, sí, mujer, algo rimará.
5: Algo rimará,
0: que
5: sí.
0: Digo, buenos días, hoy 13 de julio.
5: 13 de julio,
0: A ver, que es un día señalado.
5: Y es un gran día,
0: Me pongo la chupacuero y ponemos...
5: Póntela, porque me alegro mucho de que me haya tocado empezar este día, sí, porque hoy es el Día Mundial del Rock.
0: ¡Wow, qué bueno!
5: ¿Vale? Uh-huh. Así que os voy a contar un poquito por qué... Y os voy a poner a estos chiquitos que acaban de empezar.
0: ¿Anda?

0: Inspection. Este sigue dando unos botes.
1: Ya ves.
0: Estaba en Marco que nunca. Yo no sé cuándo empezaron, pero esto no parece que vaya a terminar nunca, ¿eh?
1: No, no. Y es más, acaban de sacar álbum.
0: Sí.
1: Su 25º álbum, Foreign Tongues.
0: Ya empieza a ser complicado decir
1: lenguas
0: el ordinal,
1: extranjeras,
0: ¿eh?
1: Creo que es la traducción de.
0: Lo que sea, sí. Sí, que es muy bueno siempre.
1: Y es eso, porque el 13 de julio de 1000.

0: Y para un artista, pues nada, chiquininos, ¿no? U2, Madonna, David Bowie y los majestuosos Queen, que a mí es que me gusta mucho Queen.
1: Claro,
0: yo, ¿a quién no le gusta Queen?
1: Sí,
0: ¿no?
1: A un señor de Murcia que hay, pero creo que es el único.
0: Creo que es el único.
1: El único que hay,
0: y sí, porque, no sé...
1: No, porque está el hombre un poco...
0: Estará sordo de un oído o algo.
1: De los dos.
0: Claro, de los dos, encima de los dos. Y cambiaron la historia de la música para siempre. Por eso hoy y cada 13 de julio el mundo rinde tributo al Día Mundial del Rock.

0: Y con sus majestades, Queen, pasamos al siguiente gran acontecimiento del 13 de julio, pero en este caso de 1923, en el que nace el letrero de Hollywood y se inaugura el famoso cartel que está en las colinas de Los Ángeles. Claro, que originalmente no decía Hollywood, decía Hollywoodland, y era una campaña publicitaria temporal para el de un desarrollo inmobiliario, pero se convirtió en el símbolo eterno del cine, porque ¿quién no tiene en la cabeza esas letras?
1: Si aprendemos aquí en el pasado, ¿eh? Fíjate,
0: claro que sí.
1: No lo sabía.
0: Y 7 años más tarde, en 1930, ahora sí viajamos en el espacio, hasta Montevideo, Uruguay, y allí, un día como hoy, echaba a rodar el balón en el primer mundial de fútbol de la historia.
1: ¿Anda?
0: Que me apetecía traerlo porque,
1: sí, hombre, porque viene a colación,
0: ya que estamos aquí
1: ahora, sí,
0: viviendo el momento, 13 selecciones sin televisión ni satélites, que esto es importante, inauguraban el torneo que hoy paraliza el planeta. El país anfitrión se llevó la copa, pero la verdadera victoria fue el nacimiento del deporte rey tal y como lo conocemos. Y a partir de ahí, pues...
1: Qué maravilla.
0: Una fecha de mundiales que nos hemos hecho encima, ¿eh?
1: Y lo que nos queda.
0: Y volvemos a dar un salto, porque aquí vamos de salto en salto.
1: Está bien.
0: Y tiro porque me toca. Y nos plantamos en 1942. Y toca felicitar a uno de los rostros más duros, carismáticos e icónicos de la pantalla grande.
1: ¿Sí?
0: Nace Harrison Ford.
1: Espera, espera, que saca el látigo ya.
0: Sácalo, sácalo.
1: El sombrerillo, ¿no? Qué bueno.
0: Tenía muchas opciones,
1: ¿sí?,
0: con Harrison Ford para introducir aquí una canción, una banda sonora, porque este actor estadounidense que sopla las velas hoy tiene
1: carrera larga, ¿eh?
0: Filmografía para rato. ¿Vale? Nosotros lo celebramos recordando que sin él no tendríamos ni a Han Solo, ni a Rick Deckard en Blade Runner, ni por supuesto al arqueólogo más famoso del cine. Porque ¿quién no ha silbado esto alguna vez? Yo es que a mí silbar se me da muy mal.
1: ¿Sí?
0: Si no, te la silbaba. Y de la gran pantalla pasamos al lienzo, porque el 13 de julio de 1954 el arte se vistió de luto.

0: 13 de julio, a los 47 años, fallece Frida Kahlo en su icónica Casa Azul de México. Pintora, poetisa y un símbolo eterno del feminismo y la cultura mexicana, que nos dejó un legado de superación y color que sigue más vivo que nunca. Así que hoy, 13 de julio, además de ser...
1: Una día difícil, pero claro, nos dejó un legado maravilloso, ¿verdad?
0: Además de ser un día alegre por muchas
1: también
0: cosas,
1: tenemos
0: pues
1: cosas
0: también tiene un poquito pues,
1: todos
0: de
1: los
0: tristeza.
1: Días, ¿no? Todos los días.
0: Pero yo no me quiero despedir con La Llorona, que me encanta La Llorona,
1: es muy bonita la canción, me encanta la Llorona, el homenaje, ¿no?
0: Pero me gustaría retomar pues esa alegría, ¿no? Que también Frida era una representante de esa alegría también con su arte. Y pues vamos a volver a estos chiquitos, ¿no?
1: Ya está, muy bien, hombre, con su Santi. Aquí el Satán, madre mía de mi vida. Los Rolling Stones.
0: Claro que sí.

0: Vamos a volver a este rock. Y además recordar, con este día, feliz día, Día Mundial del Rock, por cierto, vamos a recordar que hoy es Santa Cecilia de Barbieri, para todas aquellas que sean Cecilia, para que la feliciten, ¿no?
1: Siempre, Oye, qué bien lo has hecho, ¿eh? Qué trabajito más limpio y aseado, ya te lo digo,
0: mira,
1: ¿eh?
0: Mi primer pasado rosado.
1: Sí, sí, sí, pues mañana te vienes de nuevo, ¿vale?
0: Venga.
1: Gracias, Rocío Asensio, el mejor día de la semana.

0: Bueno, bueno, estamos tan satisfechos con Rocío que le hemos dicho, nada, quédate, ya está, porque nos vamos a esto que llamamos el Ratino.
1: Madrugando, que es gerundio.

0: Venga, vamos a averiguar quién soñó, disfrutó, lloró, incluso con los pecos. Esta no es la versión, no es la original, pero es una versión bien bonita que me he encontrado por ahí para esto que es el ratino. Que está bastante bien, está bien. Sara, que está bonita, ¿no? Tú que eres y entiendes más de música, yo la veo bien, esto sí. Charo López en Cáceres, buenos días, ¿cómo estás, Charo López?
1: Hola, buenos días, muy bien.
0: Yo sí, yo te conozco, sé que también disfrutaste con los pecos, sí.
1: Vamos, yo tengo todas las cintas de cassette, yo creo, de toda su carrera discográfica, creo.
0: Madre, nos pilló en esa época así, de todo con el grano así en la frente, y digo,
1: sí,
0: y decía guitar Juan, y madre, una cosa tremenda. En Badajoz está Cristian Polanco. Hola, Cristian, buenos días.
2: Hola, ¿qué tal? Muy buenas.
0: ¿Qué te parece los pecos a ti?
2: Bien, o sea, a mí me pilló, que decir, que yo creo que no, o sea, yo soy un poquillo más jovencito.
0: Claro, tú no estabas, que de verdad no he caído.
2: Pero sí, lo recuerdo, ¿quién no lo recuerda? ¿No? Y los ha seguido escuchando en cualquier espacio musical, claro que sí, los pecos son historia de la música.
0: Hombre, teníamos el disco, mi hermana lo compró, yo me compré uno de los Beatles desde un resumen, y mi hermana el de los pecos, y de los liberales, también qué cosa.
2: Bueno, ¿y los pecos es por algo? ¿Lo traes por algún motivo?
0: No, por ninguno, que me he cruzado con esta canción, que es una versión, está actualizada, y demás, digo, vamos a ponerla, que está chula.
2: Bueno, que están ahí de actualidad también, ¿no?
0: Siempre, han hecho unos conciertos por ahí, madre mía.
2: Sí.
0: Me han dado la hora con los conciertos. ¡Oh, qué gente! Presencia Jimena Matías, buenos días, ¿qué tal?
3: Hola.
0: ¿Era muy bailona de los pecos o qué?
3: A ver, que me pasa como a Cristian, que estoy más o menos ahí en su quinta, un poquito menos, pero es verdad que a mí, pues, si me lo ponen así rollo dance, pues sí, te seguro que lo bailo y lo doy todo.
0: Estaba Javier Estil, Pedro, me parece que se llamaba por el pelo rizo y no, ahora lo he visto, y claro, el tiempo ha pasado para todos, ¿no? Pero para ellos también, ¿eh? Pero, Mérida, Rocío.
3: Por suerte iba a decir.
0: Hombre, sí, ha pasado el tiempo.
3: Si no pasa,
0: mal asunto, mal asunto. Bueno, Rocío.
4: Hola.
0: Asensio, buenos días.
4: Buenos días, otra vez.
0: Por aquí.
3: Hombre, pero joder, bueno, Rocío, estamos, ¿cuánto tiempo?
0: Sí, claro, es que digo, no, estamos aquí mucho para no, que no. Y que te vengas también por aquí. Bueno, Charo, traes cancioncilla, ¿verdad, hija mía?
4: Traigo.
0: Venga, ya, suéltala ahí.

0: Buah, que no la quitaría, ¿eh?
1: Pero, bueno, hablando de versiones, tú traías a los Pecos.
0: Hemos coincidido, ¿eh?
1: Vaya, vaya. Sí, yo traigo esta versión de Abraham Mateo, una versión de How Deep Is Your Love de los Bee Gees. Una canción bastante... A mí me ha gustado mucho en la versión, porque esta, la primera parte es más parecida a la canción de los Bee Gees, pero la segunda parte es más Abraham Mateo. Y yo creo que ha hecho una versión muy, muy bonita.
2: Bueno, nos gusta Abraham Mateo.
3: Sí, con las versiones que sale este muchacho, ¿eh?
0: Qué bueno.
3: Sí,
2: el verdad, otro día pusisteis una que lo era muy azul, difícil de encontrar. También. Eso es.
0: Pero mándamela esta por... Mándame esta cancioncilla. Charo, me la pones, sí, me la pones, sí, ahí ahora, ¿vale?
1: Sí, bueno, sí, sí.
0: Está chula, sí, ¿verdad? Oye, ¿qué podemos hacer en Cáceres? Cristian, ¿ibas a decir algo?
4: No, iba a decir que Abraham Mateo lo tenemos por Badajoz, no sé si en otras ciudades, por todos lados, en unos carteles publicitarios. Entonces es como... Que no, yo también lo tengo muy presente, ¿no? En cada esquina anunciando una...
2: Podía ir a tocar y íbamos todos juntos, sí, a disfrutar eso, las versiones de Abraham Mateo.
4: Sí. Vas a desayunar vine ahora hace muy poco, y... aquí a... Wow, qué bueno, vine, ¿no? hace poco aquí a... No recuerdo, a Elvas creo, a Campomayor, aquí muy cerquita, un concierto gratuito además, qué que bien. Fueron miles de pacenses a verlo, ¿eh? O sea, que
2: no,
4: no
2: me extraña.
4: Habría hace poquito.
2: Pero ahora vas porque no me enteré, si
0: vas
2: no.
0: a desayunar a Badajoz ahora que están en ello y te cuentas Abraham por todos los sitios.
4: Ahora te hablo del desayuno. Vamos, sí, a dejar aquí unos cuantos cositas y ahora te lo hago.
0: Vamos
4: lo
0: por partes. Como yo siempre me sale lo de, como decía, ya es el destripador. Sé que está muy visto eso, pero no me resisto, me sale solo. Cuéntame, Charo, ¿qué hay en Cáceres hoy?
1: Bueno, pues mira, en la Biblioteca Pública, Rodríguez Moñino, se presenta esta mañana a las 11:30 el libro Renacido del Mar y la Arena. Un libro de Jau Costa, una historia real de superación, resiliencia y esperanza. Porque Jau Costa, con tan solo 17 años, abandonó Ghana en busca de un futuro mejor y atravesó 7 países y el desierto del Sahara, enfrentándose a mafias, a fronteras, etcétera, hasta embarcarse en una patera que le trajo a España. Y pues en el libro cuenta un poco toda esa experiencia tan extrema que vivió y que transformó su vida. Eso a las 11:30 en la biblioteca. Y luego, hoy empieza en la sala de exposiciones del Palacio de la Isla una exposición titulada Quid Génesis, del artista Esther Aragón, una exposición de pintura que va a estar hasta el 31 de agosto, que dice que nos invita a adentrarnos en un universo de color, materia y experimentación plástica. Uh-huh. Así que bueno, pues la veremos, seguramente que merece mucho la pena.
0: Seguro, seguro, seguro. Bueno, Cristian, dime tú ahí en Badajoz, aparte ya vamos a desayunar también, pero algo
4: sí,
0: más ahora, pues, ¿no?
4: Sí, es que tenemos desde el viernes el concurso de Badajoz Capital del Desayuno y nosotros lo hemos estado probando este fin de semana.
0: Anda.
4: Y yo recomiendo que la gente se pase a probarlo. Son 62 o 63 propuestas, 63 propuestas las que hay. Y hombre, algunas son comidas, ¿eh? O sea,
0: iba a decir, pero había que desayunar dos veces.
4: Hay una que la tengo aquí apuntada, ternera, melocotón, ciruela, cilantro, chile, con queso, o sea, que es una cosa que no...
2: Cilantro me encanta, me comería el cilantro apuñado.
0: Y el cilantro a ti también te comería. Nunca había...
4: Tremendo el desayuno que hay. Nosotros, las que hemos probado este fin de nos ha encantado. No voy a decir dónde, un poco, para que...
0: Bueno, claro.
4: Para no condicionar. Pero muy buenas, muy buenas todas, ¿eh? O sea, que hay que pasarse. Ahí está el... hasta finales de septiembre, o sea, tiempo.
3: Yo me he pasado y doy fe, ¿eh?
0: Da fe.
3: Sí. Ya he probado alguna.
0: Es que es notaría también, ¿verdad?
3: Hombre.
4: Lo que no he sido capaz es de votar. No sé si Rocío ha tenido más posibilidad, porque luego con un QR tienes que votar, bueno, y tal.
3: Es un poco lioso.
0: Sí, no, se me ha olvidado el papel y lápiz, pon una cruz donde tú quieras. Hay que ver, de verdad, ¿eh? Pero bueno.
4: Sí,
2: o sea, justo, que no justo. Es cosa de la barrera de la edad.
0: No.
2: Porque si Rocío dice que es un poco lioso...
0: Sí, lo es.
3: Bueno, a ver, no me voy a poner aquí yo como representante de la juventud tampoco. Que viejeo un poco a veces, pero bueno.
2: Pues si no lo eres tú, ¿quién podría ser nuestra representante? Representante de la juventud.
0: Ya doy fe que podría, pero si no quiere la mujer, no quiere.
4: Bueno, pues eso es una opción, ¿no? Viendo a Abraham Mateo como cuento, sí, una marquesina de autobús. Y nos podemos pasar también esta mañana por La Pilara, por el barrio de La Pilara, por la pedanía de Valdebotua. Vive el verano, hoy se traslada, bueno, sigue en el Parque de la Legión, de ahí no se mueve durante estos días, pero se traslada a La Pilara de Valdebotua a partir de las 10:30 de la mañana, que es una buena opción para los peques que vivan allí en el barrio, o la pedanía. Pues que se bajen a la calle a disfrutar de las actividades que se realizan durante toda la mañana. Y otra opción es pasarnos por la Fundación CB, por la calle Montesinos 22, estos lunes que suelen ser días pues de transición, ¿no?
0: Lunes,
4: no sabe uno qué hacer, que la gente que tiene tiempo, pues que se pasa a ver una exposición que se llama Lo siniestro de crecer, que yo no he tenido opción de verla, pero es de Elena. Es de Elena Peña, que es de Badajoz, que estudió Bellas Artes en Sevilla. Y la verdad es que viendo que la estética de la expo parte de las muñecas antiguas, y hablando de lo siniestro, no sé si es
2: que es aparecido, ¿no? Las muñecas diabólicas.
0: Por eso hay que ir a verla, ¿no? Yo que
4: crecí, hay que ir a verla, sí.
0: He crecido poco, así que igual no puedo ir, ¿no? Sí, pero bueno.
4: Bueno, la expo habla precisamente de las tensiones que genera el crecimiento, ¿no? El paso de la infancia a la madurez y otras etapas de la vida, otros estados internos, ¿no? Habla realmente de algo más allá, al margen de la broma de las muñecas, que igual me escucha Elena Peña y dice, oye, pues sí, hay que pasarse, calle Montesino 22.
0: Vale, Jimena Matías, ¿qué cuentas tú?
2: Pues mira, Centro Cultural Las Claras, número 3 creo que es. Empezamos por ahí, como ha terminado Cristian, con el sitio, ¿no?
0: Sí.
2: El duelo de las encinas, ¿vale? Es una exposición, que no se engañe el nombre porque no hay ni una sola encina, yo lo he comprobado en persona, en las paredes de la Sala del Artesonado, donde Paloma Gaitán, que es una artista nacida en Plasencia en 1997, pues nos invita a reflexionar sobre su arte con cuadros expresionistas que no nos van a dejar indiferentes a ninguno, porque además ha utilizado técnica mixta, ha utilizado pigmentos con el pimentón de la Vera, y luego aparte tiene también una serie de obras realizadas con láser en metacrilato, que yo me pasé el rato acercándome a verlas así como más de cerca y tal, y pensando, ¿cómo se hará esto? O sea, que me hubiera encantado coincidir con Paloma para que me lo hubiera explicado. Y no descarto, bueno, pues en algún momento pillarla por la calle y decirle que me lo explique, porque la verdad que me ha parecido para reflexionar también. Luego también tenemos a Daniel Stutt, que presenta estudio de paisajes, del boceto a la pintura, en el claustro alto de Las Claras de Plasencia. Las dos exposiciones van a estar ya muy poco. Hoy es el último día que podemos disfrutarla, porque mañana ya cambian. Así que nada, os propongo que vayáis a verlas antes de que se lleven estos cuadros, que bueno, merece la pena, como casi todo lo, bueno, como todo lo que llevan a Las Claras. Iba a decir, no casi todo, no, porque todo el mundo expresa su arte y eso ya es digno de mención,
0: sin
2: ¿no?
0: Duda,
2: el duda. Que no es digno de mención es el que no se arriesga a hacerlo, ¿no? Como en las carreras. Pasa lo mismo, las carreras maratones, medias maratones y demás. Puede ser la última, pero es peor quien no lo hace.
0: Sí, señor, bastante.
2: Ahí lo dejo.
0: Sí, no, sí, me lo he tomado a pie de la letra, ya te lo digo.
3: Yo vamos a salir a correr los dos por las mañanas antes de venir.
0: Pues ya no corras, porque no hemos comido.
2: Después del
0: tiempo,
2: desayuno
0: ya,
2: o sea, de Badajoz, ¿no? Con tanta cosa que lleva, yo creo que podéis ir a correr.
0: Anda, sí. Rocío, sosiégate, porque no hemos comido el tiempo ya de los
3: gatos. Ya, pues nada, pues lo digo rapidito.
0: No te preocupes, si ya no hemos comido todo, o sea, tú dale ahí ya lo que quieras.
3: Pues mira, en el Centro Cultural Cazaba podéis ir. Ya sabéis, hasta el 22 de julio está disponible la exposición Ex Officina Antea, pues que muestra un poco el talento local que tenemos por aquí para crear mosaico, ¿no? Y para rendir homenaje también a la maestra de los alumnos que exponen, que es Luisa Díaz Liviano. Y el plato fuerte de hoy es de decir que viene por la noche.
0: Dilo.
3: Y de la mano del séptimo arte.
0: ¿Qué?
3: Claro que sí, del ciclo Cinema a Estas, el Cineforum Club proyecta esta noche a las 10:30, igual que todos los lunes de julio y agosto.
0: ¿Qué?
3: En el pórtico del foro, venga, te lo digo ya, El regreso de Ulises, ¿vale?
0: Pues no sé qué.
3: De Ralph Fiennes y Juliette Binoche, ¿vale? Es una tragedia griega.
0: Ah, bueno, sí, sí.
3: Pero está muy bien, yo lo he visto, sí, sí. Y está muy bien. Y la entrada son 3 euros.
0: 3 eurillos.
3: ¿Qué son 3 euros?
0: Pues no son nada, son
3: pues
0: 3
3: no
0: euros.
3: No son nada. Y ya os dejo un apunte para mañana, para el que quiera. En la Sala Dulce Chacón de la Biblioteca Municipal, mañana a las 7 de la tarde, en la Biblioteca Municipal, se presenta el libro Cómo ganar unas elecciones.
0: ¡Uy, madre!
3: Que hay algunos a lo mejor de repente se quiere dedicar.
0: Sí, yo no voy a ir al libro, ya te lo digo. Gracias, niñas. Cristian, gracias, chicas, gracias. Nos vamos. No, a ver, no hay tiempo para los gazapos, pero ha merecido la pena. Que os quiero mucho. Hasta mañana, familia. Buenos días. Y que hoy hagan bueno aquello de que es el mejor día de la semana.

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3: Son las 8 de la mañana.
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3: ¿Qué tal? Muy buenos días. Sube a 13 la cifra de fallecidos en el gravísimo incendio de Almería tras la muerte este domingo de una mujer de 93 años que había resultado herida. 8 personas siguen ingresadas, 4 de ellas graves, y hay 10 desaparecidos. El fuego está ya estabilizado y los vecinos han podido regresar a sus casas.
5: La casa es la casa y teníamos animada y todo, y teníamos que volver, claro.
6: No me llevaba nada más que la bolsa de los medicamentos, así mismo salimos.
7: Vamos a ver lo que nos encontramos ahora cuando lleguemos.
3: El fuego ha afectado unas 7.000 hectáreas en un perímetro de 40 kilómetros donde se han hecho varias batidas para encontrar posibles víctimas sin éxito.
8: En esta última verificación, porque como digo, ya han sido muchas las que ha hecho la Guardia Civil, van a proceder a rastrear de manera minuciosa una vez más toda la zona.
3: Otros incendios forestales situados en Tarragona, Teruel y Galicia mantienen en alerta los servicios de emergencia tras un domingo marcado por fuertes avances de las llamas. Aquí en la región se cierra la semana más complicada en lo que llevamos de verano. En los últimos 7 días han ardido 1.366 hectáreas, que es lo mismo que en las 5 semanas anteriores juntas. Precisamente para actuar de forma coordinada, Junta y Ayuntamientos trabajan en los planes de emergencia municipal para aquellas localidades con mayor riesgo de incendios.
9: Pues es súper importante que la población sepa lo que tiene que hacer. A la hora de, por ejemplo, de que sepan de cuando le llega el mensaje, es alert. Cuando llega la policía local, que se confinen en casa, que no salgan.
3: Baja el riesgo de incendios. Hoy casi toda Extremadura estará en riesgo bajo o moderado por la bajada de temperaturas. Los termómetros nos dan un respiro, pero ¿hasta cuándo? Carlos Benito, buenos días.
10: Buenos días, vamos a seguir unas cuantas jornadas más con esta tregua a lo largo de toda esta semana central de julio. De lo que hablaremos será de un calor bastante moderado durante el día y de noches en general, no solo muy confortables, sino incluso algo frescas en algunas zonas. Esta mañana, por ejemplo, bajamos de los 12-13 grados en algunas zonas del extremo norte y por el suroeste, y aunque las mínimas son un poquito más altas que las de ayer en el tercio oriental en general, rebajamos los 17-20 grados en prácticamente todas las estaciones. Mismo panorama que esperamos para las máximas, que aunque repuntarán un poco más que ayer, costará que esta tarde suban mucho más allá de los 32, 34, 35 grados como mucho, valores muy lejos de los más de 42, 44 de hace justo una semana, en un lunes que se ha levantado con el cielo algo enmarañado y en el que estaremos pendientes de la borrasca que merodea el noroeste de la península, aunque a medida que avance la jornada, de lo que hablaremos hoy será de un día cada vez con menos nubes y muy soleado en general.
3: Gracias, Carlos, y comenzamos semana que puede ser clave para el campo. Hoy reunión de los ministros de Agricultura en Bruselas para abordar la nueva PAC, también clave para Almaraz. El jueves el pleno del Consejo de Seguridad Nuclear podría dar el visto bueno técnico a la continuidad de la planta. Y hablando de energía, hay nuevas ayudas para poner en marcha comunidades energéticas locales en los pueblos de Cáceres. En la región son ya casi medio centenar los municipios que tienen una con un ahorro en la factura superior al 40%.
11: No quieren repartir esa tarta cuando nosotros lo único que queremos es eso, es tener una energía más asequible, una energía que no tengamos que depender tanto.
3: Hoy se reúne el Consejo Asesor de Vivienda y el miércoles se abren las solicitudes para el bono alquiler joven. Extremadura continúa siendo la comunidad con los precios más bajos en vivienda. Al metro cuadrado se paga de media menos de 1.000 euros, aunque en las dos capitales de provincia es casi el doble.
12: Realmente las dos poblaciones en Extremadura que marcan la diferencia son las dos capitales, Badajoz y Cáceres.
3: Es lunes 13 de julio, es el día del rock y del director de orquesta. Tenemos más noticias que contarles, titulares con Juan Carlos Blasco.
13: Un motorista de 56 años resultaba herido grave tras este domingo tras salirse de la vía y caer por un barranco en la carretera Cáceres 112 cerca de la localidad cacereña de Gata. Tuvo que ser trasladado al hospital de Coria.
3: El programa de inmersiones lingüísticas de la Junta agota el 100% de sus 860 plazas este verano. Es una experiencia de convivencia con monitores nativos en el entorno rural extremeño y que ha dejado a varias familias en lista de espera.
13: Al menos 27 personas han muerto y 63 han resultado heridas en un incendio de un bar de Bangkok, cerca capital de Tailandia. Según análisis preliminar, la ruta de evacuación estaba obstaculizada por mesas y otros objetos decorativos.
3: Y Badajoz le da el último adiós al cantante Gene García, que falleció el sábado a los 56 años. Centenares de personas y representantes del mundo de la cultura arroparon a su familia en el funeral, marcado por la emoción y, por supuesto, por la música. Y vamos a conocer algunas claves del día, de qué tendremos que estar pendientes. Consuelo Carrasco, buenos días.
14: Muy buenos, Javi. Casi a mediodía en voto a la ministra de Defensa, Margarita Robles, visita la Brigada Extremadura 11, participa en la imposición de condecoraciones. Hoy es el Día Internacional del Trastorno por Déficit de Atención e Hiperactividad y por eso en menos de una hora vas a hablar con la presidenta de la Asociación ANDA de Cáceres, con Débora Moreno. Los partidos políticos es lunes van a opinar sobre distintos temas de actualidad. Bueno, no necesitan que sea un día especial para opinar. En Bruselas se celebra el primer Consejo de Ministros Europeos de Agricultura bajo presidencia irlandesa. En Mérida, el consejero de Infraestructuras preside el Consejo Asesor de Vivienda. Comisiones Obreras se concentra en la capital autonómica para reclamar el pago de las nóminas de la plantilla de los centros de transporte en nuestra comunidad. Cooperativas Agroalimentarias Extremadura e Ibercaja presentan en Badajoz una iniciativa para impulsar el relevo generacional en el campo. Y el Festival Internacional de Teatro de Mérida presenta el tercer espectáculo de su actual edición, la 72ª, titulado Timón de Atenas.
3: Gracias, Consuelo. Vamos a ver cómo amanecen las principales ciudades de la región. Comenzamos en Badajoz. Cristian Polanco, buenos días.
15: Buenos días, Javier. 17 grados en Badajoz, con el cielo despejado hasta ahora. Las ludotecas rurales de verano afrontan su segundo turno, que comienza esta semana. Hay 150 familias participantes. Ahora lo ampliamos.
3: Vemos también cómo amanece en Cáceres. Charo López, buenos días.
16: Buenos días. Hasta ahora tenemos unos 16 grados de temperatura y cielo nublado. Y en local, el ayuntamiento renueva un convenio con Acción contra el Hambre para impulsar la inserción laboral.
3: Parada también en Mérida. Rocío Asensio, buenos días.
17: Buenos días. Aquí las máximas alcanzarán los 33 grados y las mínimas no bajarán de los 18. Y el Ayuntamiento de Mérida acaba de publicar las listas provisionales de las ayudas para material escolar del próximo curso. Y de forma paralela ha adjudicado por casi 490.000 euros la fase final de las obras de accesibilidad de la Rambla Mártir Santa Eulalia.
3: Y vamos al norte de la región para ver cómo amanece en Plasencia. Jimena Matías, buenos días.
18: ¿Qué tal, Javi? Pues aquí amanecemos con 19 grados y vamos a llegar a los 33. Servicios municipales hace un llamamiento a que se respeten los horarios de tirar la basura. También a la colaboración de comunidades de vecinos en materia de desratización y desinsectación.
3: Y en la información deportiva, un protagonista destacado, Alberto Ginés, que vuelve a ser de oro. Antonio Morillo, buenos días.
19: ¿Qué tal, Javi? Buenos días. En la Copa del Mundo, que se está celebrando en Chamonix, Francia, lo hizo tras superar a todos en la prueba de dificultad. Y es que recordamos, Javi, que pese a ser campeón olímpico en los Juegos en 2020, Alberto Ginés nunca se había colgado un metal dorado en la Copa del Mundo. También conseguía medalla de plata la palista emeritense Estefanía Fernández en el K1 5000 de la Copa del Mundo de piragüismo, que se celebra en Canadá. Y ya en fútbol, hoy nuestros cuatro equipos en Primera Federación inician sus primeros pertinentes reconocimientos médicos antes de iniciar, a lo largo de las próximas horas, los primeros entrenamientos de pretemporada.
3: Gracias, Morillo. Y miramos también a las carreteras. Sepamos cómo se circula hasta ahora en la región. Dirección General de Tráfico, Daniel González, buenos días.
20: ¿Qué tal? Muy buenos días. Arranca la jornada y a nivel de tráfico se circula con total normalidad en las carreteras extremeñas, tanto en la red viaria principal como secundaria, donde no registramos complicaciones de ningún tipo. Tengan mucha prudencia, eso sí, en Cáceres, ya en la A66, en sentido norte, sentido ya a Plasencia. Unas obras de mejora de la calzada pueden complicar el tráfico, cortando el carril izquierdo de la vía.
3: Víctor Sánchez está en los mandos técnicos, Carmen Castaños en producción. Saludos de Javier Trinidad en nombre de todo el equipo. 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Comenzamos. Y comenzamos en Andalucía. Es la primera noche en sus casas ya de los desalojados en el incendio de Los Gallardos en Almería, después de que este domingo la evolución favorable del fuego les permitiese ya regresar. También han retornado los clientes de un camping cercano. El fuego se da por estabilizado tras afectar a más de 7.000 hectáreas. Sin embargo, el número de víctimas mortales de esta tragedia se eleva a 13, pues a última hora de la pasada tarde fallecía una ciudadana británica de 93 años que no ha podido superar la gravedad de sus heridas, Juan Carlos.
13: Después de tres días de lucha incansable, este domingo se podía dar por estabilizado ese fuego de los Gallardos en Almería, que ha arrasado, como dices, unas 7.000 hectáreas desde el pasado jueves. Un pronóstico favorable que ha llevado a las autoridades a permitir el regreso a sus casas de esos desalojados. También los clientes de un camping cercano. En total, más de 1.000 personas que deseaban que las llamas hubieran podido respetar sus propiedades y también pertenencias.
5: La casa es la casa y teníamos animada y todo y teníamos que volver, claro.
6: No me llevaba nada más que la bolsa de los medicamentos. Así mismo salimos.
7: Vamos a ver lo que nos encontramos ahora cuando lleguemos.
13: Además, la mejora de las condiciones meteorológicas durante este pasado fin de semana, con menos calor, menos viento y más humedad, ayudaban a los equipos de extinción en su trabajo por controlar un fuego que ha llegado a tener unos 40 kilómetros de perímetro, tal y como detallaba el presidente andaluz Juanma Moreno. El incendio, por lo tanto, entraba en la fase de estabilización.
0: Podemos dar esa buena noticia de estabilización de este incendio tan cruento, complejo. El balance inicial son de 7.000 hectáreas quemadas, con un perímetro de más de 40 kilómetros.
13: Esa era la buena noticia. La mala de las últimas horas es que este domingo por la tarde fallecía en Sevilla una ciudadana británica de 93 años que no podía superar la gravedad de sus heridas, por lo que el número de víctimas mortales que ha causado de momento este incendio de los Gallardos y Vedar en Almería se eleva así a 13. Las personas desaparecidas siguen siendo 23, por lo que la Guardia Civil se afanó las últimas horas en seguir haciendo unas últimas batidas de búsqueda.
3: Y otros incendios forestales situados en Tarragona, Teruel y Galicia mantienen en alerta los servicios de emergencia tras un domingo marcado por fuertes avances de las llamas.
13: El fuego de la localidad tarraconense de Aiguamúrcia supera las 100 hectáreas y ha obligado a confinar a 2.500 personas, mientras que el declarado en Peñarroya de Tastavins, en Teruel, movilizó la UME y obligaba a desalojos preventivos. En Galicia continúan siendo los más relevantes los incendios de Rías de Sil y el de Vimianzo, que suman más de 260 hectáreas afectadas, aunque con una evolución más favorable.
3: En la región hemos vivido la semana más complicada de lo que llevamos de periodo de riesgo alto de incendios para el Infoex. En los últimos 7 días han ardido 1.366 hectáreas, que es lo mismo que en las 5 semanas anteriores juntas. Además, ha habido ya un gran incendio, el de Jerez de los Caballeros, que afectó a más de 500 hectáreas. Consuelo Carrasco.
14: Sí, en total durante la última semana se han registrado 37 incendios forestales, 4 de nivel 1 de peligrosidad, el más grave, Jerez de los Caballeros. Allí se han perdido más de 500 hectáreas de dehesa. Además, se ha registrado otro en las laderas del Cerro del Castillo de Medellín, que no ha afectado ni al castillo ni al Teatro Romano. Y el sábado en Garguera de la Vera se reactivaba el domingo. Y Pascasio Alonso es el alcalde.
21: Unas 50 hectáreas, o así se habrán quemado. ¿Sabes? Hay un retén del Infoe y ahora mismo ha llegado un helicóptero porque parece que repunta algún foco pequeñito, pero vamos, nosotros estamos limpiando la piscina porque a ver si se puede abrir esta tarde o porque, claro, se llevaron muchos litros también de ella.
14: Hoy casi toda Extremadura está en riesgo moderado o bajo porque han caído las temperaturas. Las temperaturas solo en la zona del Campo Arañuelo está en riesgo alto, según el mapa diario que elabora el Infoex, Javi, con los datos de la Agencia Estatal de Meteorología.
3: Y todo esto por la bajada de temperaturas que se nota y se agradece en la calle.
22: Pues mucho mejor, mucho mejor. Ahora se puede dormir, se puede descansar, se puede reposar. Perfecto, es que sigan bajando, pero no tiene pinta que vaya a seguir así.
23: Esperábamos que fuera más, pero no. De momento también.
3: Pues según nos decía Carlos Benito, estas temperaturas más frescas para esta época del año van a continuar durante toda esta semana. Y seguimos hablando de incendios, en este caso, para actuar de forma coordinada en la prevención y extinción. Junta y ayuntamientos trabajan en los planes de emergencia municipal para aquellas localidades con mayor riesgo de incendios. Charo Calvo.
24: En nuestra comunidad son 220 los municipios que deben contar con ese plan de emergencia municipal por alto riesgo de incendio. Sin embargo, solamente la mitad de ellos cuentan ya con él. Es el caso de Alcuéscar, donde incluso ya se ha hecho un simulacro, según apunta su alcalde Dionisio Vasco.
9: Pues es súper importante que la población sepa lo que tiene que hacer. A la hora de por ejemplo, de que sepan de cuando le llega el mensaje es alert, cuando llega la policía local que se confine en casa, que no salgan, o cuando llega la Guardia Civil y le piden que por favor que evacúen a tal punto como fue aquel día al pabellón 3 de abril.
24: Una situación que requiere de mucha coordinación, explica Luis Miguel Núñez, el alcalde de Jaraíz, que también cuenta con ese plan.
25: Los directores de los colegios públicos, los directores de las residencias asistenciales,
1: y todos y cada uno de las personas que tienen pues a su cargo colectivos o personas pues con algún tipo de problema a la hora de poder aplicarlo para que sepamos cuáles son los sistemas de evacuación, de qué manera se procede.
24: Hablamos de un plan obligatorio para cuya elaboración tienen que tener el apoyo de la Junta, explica José Antonio Bayón, director general de Prevención y Extinción de Incendios.
2: Es obligatorio para todos aquellos ayuntamientos que tienen más de un 10% de su término municipal en zona de alto riesgo de incendios.
24: Un plan que recoge de forma detallada cuáles son los medios y recursos que se deben destinar para una emergencia por incendio forestal.
3: Más cosas. Este jueves se reúne el Consejo de Seguridad Nuclear en pleno ordinario, pendientes de saber si esta semana sí, finalmente se incluye en el orden del día el dictamen sobre la continuidad de la central nuclear de Almaraz. Recordamos que la semana pasada se aplazó su debate. Los consejeros del órgano alegaron que necesitaban más tiempo para estudiar los detalles técnicos. Recordamos que deben tomar la decisión antes de que termine este mes de julio. Y también sobre energía, la Diputación de Cáceres destina 600.000 euros a impulsar nuevas comunidades energéticas locales. La institución acaba de abrir una nueva convocatoria de ayudas para fomentar el autoconsumo colectivo en pueblos de menos de 20.000 habitantes. Jorge Solís.
4: Las subvenciones están dirigidas a municipios de hasta 20.000 habitantes y entidades locales menores. Cubren la instalación, legalización y puesta en marcha de sistemas de autoconsumo colectivo. En la provincia ya funcionan iniciativas como la de Barrado, donde 43 familias, el ayuntamiento y la cooperativa local comparten la energía generada por placas fotovoltaicas. Aseguran que han logrado reducir la factura eléctrica en más de un 40% y han ganado independencia de las compañías eléctricas. Juan Ramón Bodi es uno de sus integrantes.
11: No quieren repartir esa tarta cuando nosotros lo único que queremos es eso, es tener una energía más asequible, una energía que no tengamos que depender tanto.
4: La Oficina de Transformación Comunitaria de la Diputación ha impulsado ya cerca de medio centenar de comunidades energéticas. Su responsable es Olga Arjona.
8: ¿Cómo vamos a producir esa energía? ¿Cuánto dinero tenemos que poner? Y después de poner ese dinero, estamos hablando del orden de dos años y medio, hasta que ¿ves esa reducción de los costes económicos?
4: Las solicitudes de esta cuarta convocatoria pueden presentarse de forma telemática hasta el 11 de agosto.
3: Y más citas. Hoy se reúne el Consejo Asesor de Vivienda de Extremadura y pasado mañana miércoles se abre ya el plazo para solicitar el bono alquiler joven. Extremadura, por cierto, continúa siendo la comunidad con los precios más bajos en vivienda, según la última estadística del Ministerio relativa al primer trimestre del año. Ambas provincias son de las pocas que se mantienen con el metro cuadrado por debajo de los 1.000 euros. En el lado opuesto, Madrid, con el metro cuadrado por encima de los 4.000. Isa Casilda, buenos días.
10: Buenos días, Javi. Nuestra región sigue siendo la más económica a la hora de comprar casa. En la provincia de Badajoz se paga de media 987 euros por metro cuadrado, 946 en la provincia de Cáceres. Sin embargo, el presidente del Colegio Oficial de Agentes de la Propiedad Inmobiliaria, Jorge Navarro, matiza estas cifras porque no reflejan, dicen, la diferencia que hay con las capitales. Las viviendas de hasta 5 años de antigüedad alcanzan un precio medio de casi 1.970 euros por metro cuadrado, esto en Badajoz, y 1.900 en Cáceres.
12: Yéndonos a otras poblaciones, el precio son muy inferiores. Realmente las dos poblaciones en Extremadura que marcan la diferencia son las dos capitales, Badajoz y Cáceres.
10: En Plasencia y Mérida el metro cuadrado ronda los 1.100 euros, mientras que en Don Benito o Almendralejo ya se quedan por debajo de los 1.000. En el mapa nacional, solo Ciudad Real o Zamora son más baratas que las provincias extremeñas. En el lado opuesto está Madrid, con más de 4.000 euros por metro cuadrado, seguida de Baleares, Guipúzcoa y Barcelona, que superan los 3.000. En lo que sí coincide todo el territorio nacional es que los precios siguen subiendo por la falta de oferta.
3: Precios que siguen subiendo también, por ejemplo, en hoteles, restaurantes o transportes, todo ha subido respecto al verano pasado. Salir de vacaciones nos costará entre un 3 y un 5% más, según los últimos datos del IPC. Para que el gasto no se dispare, los expertos aconsejan fijarse un presupuesto y mantener el control. Juan Pérez.
25: Alojamiento y transporte son gastos fijos cuando nos vamos de vacaciones. A partir de ahí debemos planificar el presupuesto completo antes de salir, aconseja el economista Jesús Bardají.
26: Hay una regla no escrita y que yo aconsejo llevarla a cabo, que es un poco gastarnos el 10% de los ingresos que tengamos en nuestra unidad familiar.
25: Un presupuesto en el que debemos contemplar además el gasto en restaurantes.
26: Pues salimos mucho a cenar, ¿no? Mucho a cenar, mucho a comer fuera, mucho chiringuito, mucho helado, mucha Coca-Cola fuera, y ahí es donde se nos va el dinero que no tenemos en cuenta.
25: Un control de lo que gastamos que muchos sí tienen en cuenta.
5: Pues buscar varias opciones y ir comparando precios y bueno, pues luego ya decidirme.
15: Si te quieres ir de vacaciones tienes que renunciar pues a lo mejor a salida de cena.
25: Todo menos un préstamo para irnos de vacaciones, ante lo que Bardají es claro.
26: Para mí es un error porque son préstamos que son muy muy caros, que son van por encima del 10-15% en muchas ocasiones.
25: Así las cosas, queda claro que planificar con tiempo y evitar endeudarse sigue siendo la mejor fórmula para disfrutar de las vacaciones.
3: Y otro gasto estos días es la revisión del coche antes de viajar. Hay poca previsión y cada verano los talleres no dan abasto. Estos días se quedan, de hecho, sin citas. Los profesionales del sector recomiendan ser previsores y no esperar, claro, al último momento. Nina Flores.
16: El estado de nuestro coche debe formar parte de la planificación de las vacaciones. Comprobar los neumáticos es fundamental, también los líquidos que tienden a evaporarse con las altas temperaturas, la batería a la que afecta directamente el calor, igual que el frío o el aire acondicionado. Lo explica el responsable de talleres Benavente de Plasencia, Juan Carlos Benavente.
17: Las principales bases que tenemos en los vehículos, lo que son los líquidos, los neumáticos, los frenos y el aire acondicionado, claro. Y a lo mejor están circulando en las ciudades y van tirando, pero claro, al hacer un viaje largo, se acuerdan de que lo tienen que arreglar.
16: Una revisión que conviene fijar con tiempo y como un mes antes del inicio del viaje, por si acaso.
17: El cliente no se da cuenta que en muchas ocasiones, una vez que se detecta la avería, lo mismo necesita de un recambio, que también a lo mejor pues no lo hay y tarda también unos días. Luego también, pues en este tiempo, que en los talleres pues también hay personal de vacaciones.
16: Menos personal, más clientes y el doble de averías por cómo afecta el calor a los vehículos, ingredientes que cada verano saturan los talleres.
3: Un motorista de 56 años ha resultado herido grave tras salirse de la vía y caer por un barranco en la carretera Cáceres 112, cerca de la localidad cacereña de Gata.
13: El accidente ocurría sobre las 2 menos cuarto de pasada tarde en el punto kilométrico 11 de la carretera Cáceres 112. El conductor de la motocicleta se salía de la carretera y caía por un barranco hasta ahí, hasta el punto de estaban efectivos del punto de atención continuada de Torre de Don Miguel, una unidad medicalizada de emergencia del SES y una patrulla de la Guardia Civil. El herido presentaba un traumatismo torácico y otro en un miembro superior. Tras ser estabilizado, fue llevado en estado grave al hospital Ciudad de Coria.
3: Y no dejamos las carreteras porque la policía local de Olivenza sorprendía a un menor de 15 años conduciendo un vehículo. Ocurría el sábado por la tarde cuando agentes de servicio interceptaron un turismo que estaba siendo conducido, como decimos, por un niño de solo 15 años. Ocurrió en la carretera de San Benito a Olivenza. El menor iba acompañado por su padre, que puede ser investigado por un delito contra la seguridad vial. Y ojo, porque un estudio alerta de que hasta uno de cada tres conductores reconoce ponerse al volante mientras toma medicamentos que pueden afectar a la conducción.

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1: Y el alcalde Ignacio Frajera.
2: Lo que está aprobada la resolución de modificación de las líneas para que desde el arranque de este curso 2026-2027 los niños y las niñas de Alcazaba puedan acceder desde su propia pedanía y a través de la pista de Pueblo Nuevo a los recursos educativos en los que están adscritos.
1: También ha destacado Grajera que el colegio de Alvarado no se cerrará.
3: Y en este punto vamos a conocer qué sucede en otras localidades y comenzamos en Jerez de los Caballeros, donde este domingo despedían ya su Festival Templario con gran ambiente. Isa Casilda.
4: Sí, la 23ª edición del Festival Templario ha vuelto a convertir las calles de Jerez de los Caballeros en un auténtico viaje al medievo. Durante 4 intensas jornadas, vecinos y visitantes se han sumergido en un ambiente único gracias a las recreaciones históricas, el mercado medieval y un amplio programa de actividades. Declarada fiesta de interés turístico regional, este festival continúa afianzándose como uno de los grandes referentes en la recreación medieval en la región.
5: Pues somos de Huelva, hemos venido porque la verdad a mí siempre me ha encantado el tema de los templarios, y nos enteramos de que era este fin de semana, hemos tenido la suerte de estar

0: De un punto con intenso tráfico y frecuentes fallos en los semáforos, lo que dicen ponen en riesgo a conductores y peatones. Los convocantes consideran que una glorieta es la solución más eficaz para mejorar la seguridad y la fluidez del tránsito y piden tanto a la Junta como al Ayuntamiento de Montijo que agilicen el proyecto.
1: Y el Teatro Cine Monumental de Los Santos de Maimona supera los 6.600 espectadores en el primer semestre del año.
0: El Teatro Cine Monumental de Los Santos ha cerrado la primera mitad de 2026 con un balance muy positivo tras reunir a más de 6.600 espectadores en las 29 actividades celebradas. La programación ha incluido cine, teatro, danza, música y sesiones a colectivos locales con varios llenos en espectáculos. El ayuntamiento destaca el creciente interés por la oferta cultural que atrae también a público de municipios cercanos y avanza que seguirá apostando por una programación variada y de calidad durante el segundo semestre del año.
1: Y vamos con la crónica nacional que pasa por los tribunales y es que la Audiencia de Madrid revisa si Begoña Gómez debe ser juzgada por un jurado popular. Jorge Solís, buenos días.
2: ¿Qué tal? Buenos días. Sí, cinco magistrados de la Audiencia Provincial de Madrid comienzan este lunes a estudiar el recurso contra la decisión del juez Juan Carlos Peinado de enviar a Begoña Gómez a un juicio ante jurado popular. La defensa de la esposa del presidente del gobierno sostiene que el auto del juez carece de base y está sustentado en conjeturas, mientras que la fiscalía mantiene que no aprecia indicios de delito. La resolución probablemente no se conocerá de inmediato, podría tardar varios días.
1: En el caso Leire, hoy declara el primer abogado de Ábalos por la supuesta oferta de la ex militante para que el PSOE pagara sus honorarios.
2: Sí, el juez de la Audiencia Nacional, Santiago Pedraz, va a tomar declaración como testigo a José Aníbal Álvarez, primer abogado de José Luis Ábalos en el caso Coldo. La UCO sostiene que Leire Díez habría gestionado que el PSOE asumiera los honorarios del letrado. Álvarez terminó renunciando a la defensa del exministro precisamente por falta de pago. Su comparecencia abre una semana clave en el caso Leire. El jueves, recordamos, va a comparecer la directora general de la Guardia Civil, Mercedes González.
1: Imputado el alcalde de Móstoles por la denuncia de acoso sexual y laboral de una exconcejala.
2: Sí, la jueza de violencia sobre la mujer de Móstoles ha citado como investigado al alcalde de la localidad, Manuel Bautista, del Partido Popular, por la denuncia presentada por una exconcejala de su equipo. El alcalde declarará el próximo 9 de octubre junto con otros cinco testigos. La denunciante sostiene que sufrió acoso sexual y tras rechazar una relación con el regidor, también acoso laboral, hasta abandonar el ayuntamiento y el partido.
1: Francia califica de racistas e inaceptables las palabras de Mariano Rajoy sobre sus jugadores de origen inmigrante.
2: Sí, el gobierno francés ha reaccionado con dureza a una columna de Mariano Rajoy sobre la semifinal del Mundial entre España y Francia. El expresidente elogiaba el nivel del equipo francés, pero añadía que jugaba sin franceses, en referencia al origen familiar o étnico de buena parte de sus futbolistas. Las autoridades francesas han considerado esas palabras racistas e inaceptables. Pedro Sánchez también ha censurado las declaraciones de su predecesor y ha respondido en referencia al duelo de semifinales, que gane el mejor y que pierda el racismo.
1: Ya en el exterior, al menos 27 personas mueren en el incendio de un bar en Bangkok.
2: Sí, además hay otras 63 que han resultado heridas, 22 de ellas de gravedad, en el incendio en un bar ocurrido esta madrugada en la capital de Tailandia. Las autoridades investigan las causas del siniestro y revisan las condiciones de seguridad que tenía el local. Según un análisis preliminar, la ruta de evacuación estaba obstaculizada por mesas y otros elementos decorativos, lo que pudo dificultar la salida de los clientes.
1: Se recrudece la escalada militar entre Estados Unidos e Irán.
2: Sí, Irán ha anunciado una nueva ofensiva esta madrugada contra bases militares con presencia estadounidense en Jordania, Bahrein, Kuwait. Es la respuesta a los últimos bombardeos de Estados Unidos contra territorio iraní. La Guardia Revolucionaria asegura que ha alcanzado instalaciones militares de la zona. Horas antes, Estados Unidos también confirmaba una nueva oleada de ataques contra decenas de objetivos en Irán, encaminados todos a reducir su capacidad para bloquear el estrecho de Hormuz. El petróleo sube hoy casi un 5% y se aproxima de nuevo a los $80 el barril.
1: La cifra de muertos por los terremotos de Venezuela se aproxima a los 4.500.
2: Sí, el último balance oficial de esta madrugada ha elevado las víctimas mortales hasta las 4.490, mientras que el número de heridos se mantiene en 16.740. Casi 20.000 personas continúan alojadas en más de 100 campamentos provisionales. El gobierno estima que será necesario construir unas 25.000 nuevas viviendas en el país.
1: Y miramos también a Portugal, que acelera la corrección de los exámenes finales de secundaria.
2: Miles de profesores portugueses están siendo convocados a última hora e incluso durante este fin de semana para corregir los exámenes finales de secundaria, algo equivalente aproximadamente a nuestra EPAU. Los docentes denuncian falta de planificación y previsión para cumplir los plazos. Recordamos que este curso se ha implantado en Portugal un nuevo sistema de corrección digital que ha provocado incidencias y ha obligado a modificar el calendario previsto. Pese a todo ello, el gobierno luso mantiene el compromiso de publicar la calificación este viernes.

0: En julio, agua viene y toalla va, y el verano ya pasará.
1: Bueno, pues de momento está pasando bastante bien esta semana por la bajada de temperaturas, Carlos.
2: Sí, se alarga además un poco más esta tregua que nos han dado los termómetros en las últimas jornadas, y no solo para hoy, a lo largo de toda esta semana central del mes de julio, de lo que hablaremos será de un calor bastante moderado durante el día y de noches y madrugadas más que confortables, o que incluso en algunas zonas serán hasta algo frescas. Hoy la mañana se ha levantado de nuevo con temperaturas que en algunas estaciones del extremo norte o por el suroeste rebajan los 12-14 grados, y aunque en el tercio oriental si vemos registros esta mañana algo por encima de los de ayer, en general los termómetros caen por debajo de los 17, de los 20, de los 21 grados en todas las comarcas, unas temperaturas muy lejos de los más de 23, 25 o hasta 26 grados del pasado lunes, y no solo en las mínimas, decíamos, las máximas esta tarde costará que superen hoy los 32, 34, 35 grados como mucho, unos valores que se van a parar algo por encima también en general de los de ayer, pero que serán más de 7, 9 grados incluso, por ejemplo, más bajos que los de hace justo una semana, cuando llegábamos a los 42, 44 grados. En una jornada, la de hoy, en la que nos hemos levantado con el cielo algo enmarañado, sobre todo por la mitad norte, y en la que estaremos pendientes de la pequeña borrasca que merodea al noroeste de la península, una baja que de momento no va a dejar por aquí mucho movimiento, porque a medida que avance la jornada, de lo que hablaremos hoy será de que todas estas nubes tendrán cada vez menos presencia, por lo que en general acabará por ser hoy un día de cielo poco nuboso o despejado, incluso a lo largo, sobre todo, de la segunda mitad del día.
1: Momento de conocer la información del servicio público. Comenzamos con el precio de la luz que, ojo, sufre hoy un importante incremento. Charo López.
3: Sí, tras varios días de bajadas, el precio de la luz ha vuelto a sufrir una importante subida este lunes de más del 70%, casi 53 euros más. La tarifa para esta jornada es de 125 euros por megavatio hora. La hora más cara se producirá en la franja horaria de 10 a 11 de la noche, cuando el precio de la electricidad será de 205 euros el megavatio hora, aunque ya a partir de las 7 de la tarde el coste estará ya por encima de los 100 euros. El tramo horario más barato será de 1 a 2 de la tarde a 50 euros.
1: ¿A cuánto estará el precio de la gasolina hoy?
3: La gasolina a 1,55 euros el litro y el gasoil a 1,56.
1: ¿Y dónde podremos donar sangre?
3: Hoy podemos acercarnos a donar sangre en los centros de salud de Herrera del Duque y de Navas del Madroño y en el Centro Social Integrado de Escorial entre las 6 de la tarde y las 10 de la noche.
1: Y vamos a terminar con algunas ofertas de trabajo que podemos encontrar en el portal Sexpe Emplea.
3: Hoy encontramos más de 300 ofertas, entre ellas se ofertan 11 puestos de encargado, encargada en diferentes centros residenciales adscritos al SEPAD en varias localidades, tanto de Cáceres como de Badajoz. También se busca un técnico educativo en Mérida, se ofrece contrato temporal a jornada completa y turnos rotativos de lunes a domingo. Y en Cáceres, por ejemplo, necesitan un oficial de redes en Canal de Isabel II, se ofrece contrato temporal de sustitución a jornada completa. Se pueden conocer más detalles de estas y otras ofertas en el portal Sexpe Emplea.
1: Y vamos a saber a las 8 ya 48 minutos qué podemos leer en la prensa digital. Consuelo Carrasco, empezamos por canalextremadura.es.
4: Margarita Robles visita la Brigada Extremadura 11 y estabilizado el incendio de Los Gallardos. El periódico Extremadura titula "La expansión de la fotovoltaica en otras regiones frena la generación extremeña". Y en el Hoy, la policía sigue el rastro a 2.909 víctimas de violencia de género en nuestra comunidad.
1: ¿Y en la prensa de ámbito nacional qué traen?
4: Muchas frases entrecomilladas. El País, Ángel Víctor Torres, ministro. En 2027 puede haber 500.000 nuevos nacionalizados con derecho a voto. En La Razón, Borja Semper, del PP. No hemos descartado ni descartamos la moción de censura. ¿En un tiempo? No lo sé.
1: ¿Y en los deportivos qué traen?
4: El As, también frase. Cubarsí, Mbappé no asusta. Lamine impresiona. Y en el Sport, Mourinho quiere evitar un caso Vinicius.
1: Y vamos a terminar en Argentina hablando de un programa de radio que recoge los problemas de la gente millonaria. Lo hemos leído en El País.
5: Si yo fuera rico,
4: pues si fuéramos ricos riquísimos, pues ya veríamos qué problemas tendríamos. Yo me he quedado estupefacta con esta noticia, Javi. Cuenta el articulista que en Argentina hay muchísima gente que hace virguerías para llegar a fin de mes. Enfrente, ricos con problemas que al resto del personal le alucina. En este programa hay una sección que se titula "Problemas de millonarios", con testimonios escalofriantes, como van a escuchar.
6: No quiero viajar más. No querés viajar. Bien. ¿Por qué, Nadia, no querés viajar más?
7: De hace 24 años que viajo una o dos veces al año a Miami y ya me cansé.
8: El problema fue que heredé de mi abuelo un cierto monto, una cantidad, casi 70 millones de herencia, y no sé qué voy a hacer con eso. Hablando todo.
6: Quiero creer que 70 millones de pesos.
8: No, 70 millones de dólares.
6: No, boludo, dejate
4: no,
6: de joder.
4: No. Ay. 70 millones de dólares. Los tres presentadores del programa reconocen que al principio tuvieron dudas de la acogida de la audiencia a esta sección, pero la audiencia por lo visto ha reaccionado con humor. O eso, o te coges un cabreo de tres pares de narices.
9: Mi marido me compró un auto de un color que yo no quiero.
6: Pelotudo. No, qué pelotudo,
10: no te
6: conoces, tu marido.
10: No te ama.
9: Ese color no me gusta, cualquier color.
6: Pero
9: ¿qué color
6: que... no. ¿Cuántas veces se lo dijiste además, Carol? No te escucha cuando hablas. No te escucha.
9: No escucha. Me regaló color lata. Yo quería cualquier otro color.
4: A ver, color lata, ¿a quién se le ocurre, por favor? Otro color, cualquiera, y mira qué hay. Bueno, podríamos seguir así hasta el infinito y más allá, compañero, pero vamos a dejarlo aquí con un par de problemillas muy gordos que tiene la gente millonaria en Argentina. Una chica a la que su padre le ha regalado un avión privado, pero en lugar de contratar a un piloto, que es lo que debería haber hecho este hombre, le paga las clases para que ella aprenda a hacerlo, a pilotarlo. Y por último, lo más de lo más. Isabel, hace 20 años que tiene una casa en el club de campo y su problema es que dejaron de pagar al buzo que se tiraba al lago para recoger las dichosas pelotitas de golf. Sin el buceador, dice esta mujer, pobrecita mía, hay un problema ecológico para los peces del lago y de estatus, porque el club baja de categoría. Voy a ver qué hago con la herencia que tengo yo.
1: Uf, gracias, Consuelo. Y en los deportes tenemos sobre todo un protagonista, Alberto Ginés, que vuelve a ser de oro. Antonio Morillo, buenos días.
11: Traemos riqueza, pero de buenas noticias. Hombre, esta mañana, Javi, con Alberto Ginés, que conseguía la medalla de oro en la Copa del Mundo, que se está celebrando en Chamonix, Francia. Lo hizo tras superar a todos en la prueba de dificultad. Pese a ser campeón olímpico en 2020, Alberto Ginés nunca se había colgado el oro en una Copa del Mundo. Llega por fin en esta campaña en la que se había quedado hasta en dos ocasiones al borde del triunfo tras ser segundo en Wuhan, China, y en Innsbruck, Austria. También ha conseguido medalla de plata la palista emeritense Estefanía Fernández en el K1 5000 de la Copa del Mundo de Piragüismo que se celebra en Canadá. Así que buenas noticias para arrancar este lunes nuestro deporte, en el que recordamos también en fútbol las plantillas de nuestros cuatro equipos en Primera Federación Masculina. Inician hoy los pertinentes reconocimientos médicos antes de que den inicio sus entrenamientos de pretemporada. Quedan hoy convocadas las plantillas de Mérida, Cacereño, Extremadura y Coria para esas pruebas médicas, y ya a lo largo de la semana iniciarán sus primeras sesiones. El Cacereño va a arrancar este martes 14, Extremadura y Coria lo van a hacer el miércoles 15 y ya el jueves 16... lo hará el Mérida de Fran Beltrán. Por cierto, que en estas horas se conocía en clave cacereño que Berlanga causa baja y que a su vez llega al decano del fútbol extremeño, el lateral derecho Sergi López, que llega procedente del Zamora. Al Mérida llega el extremo procedente del Hércules, Antonio Aranda. Un fin de semana en el que recordamos se han celebrado en Cáceres los campeonatos de España sub-23 de atletismo, y en los que la delegación extremeña ha acabado obteniendo tres medallas, dos de oro y una de plata. Los metales dorados, los de David García Zurita en 400 metros lisos y Jorge Hernández en el 100 metros lisos. Los escuchamos a ambos tras el éxito obtenido.
12: Se acabó el objetivo de este campeonato, los campeonatos, cualquier campeonato, sea por la medalla, pueda ganar. Entonces lo he dicho, cuando tengo un resultado, el objetivo era ese, revalidar el título de pista cubierta y volver a conseguirlo en el libre.
13: Sabía que en el calentamiento estaba focus diciendo... Lo puedo conseguir. Después de 4 años sin ganar en un 100, estoy muy contento. La bolsa de sesión es buenísima, a pesar del viento en contra, es una pena. Ya no sé el día con viento en contra, pero bueno, va a ser un marco así y contento. Está con tu familia, está la gente de tu tierra, te animan todos, porque cuando vas por ahí no es igual, pero aquí te anima todo el mundo, entonces satisfecho, contento, feliz.
11: Eso en atletismo, en fútbol sala. Nuestros compañeros de Extremadura Deportes han estado en estas horas con el almendralejense Juanqui, que deja la Liga Nacional de Fútbol Sala y el conjunto de Peñíscola para recalar en la primera división polaca. Escuchamos algunos de los motivos que le han llevado a tomar esta decisión.
14: Una liga que está evolucionando muy rápido, ¿no? Hay grandes jugadores, es una liga muy profesional, que según lo que me han dicho amigos míos que tengo allí jugando años anteriores, es bastante profesional. Un equipo que el año pasado quedó campeón de la liga regular, jugó el playoff y perdió la final, y bueno, pues está haciendo un proyecto ambicioso para poder jugar el próximo año, ganar la la Liga y poder jugar la Champions, que sería una de las únicas competiciones que me quedan por jugar.
11: Más cosas en ciclismo de montaña. En el Campeonato de Europa de Maratón Mountain Bike, celebrado en Ramales de la Victoria, Cantabria, Natalia Fischer, del Extremadura Ecopilas, acababa en segunda posición por detrás de la canadiense Guinere. Y ya fuera de la región, contando las horas, los minutos y los segundos, parece España-Francia de mañana a las 9 de la noche, semifinales de la Copa del Mundo, en los que todos estamos pendientes, entre otras muchas cosas, de si Pedro Porro va a ser titular o no. Parece que sí, sería la quinta titular. Yo lo doy por hecho, Javi, ¿eh? Pinta muy bien la cosa. Yannick Sinner se llevaba el torneo de Wimbledon tras vencer en 4 sets a Alexander Zverev. En motociclismo, Marc Márquez se llevaba el Gran Premio de Alemania y se acerca Jorge Martín en la lucha por el título. 11 puntitos tan solo de distancia entre ambos ya. Y en ciclismo tenemos hoy jornada de descanso en el Tour de Francia. Ayer el triunfo para Van der Poel. Pogacar sigue el líder destacado, aventajando en 2:42 al danés Vingegaard. Y antes de despedirnos, Javi, permíteme mandarle un abrazo muy grande a Diony de Castuera, que está todas las mañanas pendiente, desde las 8, pendiente de nosotros. Uh-huh. No falla la cita, así que un abrazo muy grande para él, hombre.
10: Un abrazo para Diony.

0: Y vamos ya con la cultura, que está de luto en Extremadura. Badajoz despedía a Gene García, una de las figuras más carismáticas de la música extremeña, voz imprescindible del blues y el soul en la región. Fue también el inolvidable Dr. G en Canal Extremadura Radio, donde durante años compartió con los oyentes su pasión por la música negra. Olga Ayuso, ¿qué tal? Buenos días.
1: Muy buenos días. El cantante, músico y pintor pacense Gene García moría este fin de semana a los 56 años en el Hospital Universitario de Badajoz. Fue una de las figuras más reconocibles del blues y el rock en Extremadura. Primero al frente de Inlavables, una referencia del género desde los años 80, y después con distintos proyectos en solitario y colaboraciones.
2: Me interesó bastante la música que hacíamos nosotros, que era rock and roll. Uh-huh. Y empecé a tirar del hilo y apareció el blues, apareció el soul, apareció el jazz.
1: Su fallecimiento deja un importante vacío en la escena musical y cultural de la región. El funeral del polifacético artista se celebraba en la capilla del tanatorio Puente Real Pacense. Y sus amigos le despedían, cómo no, cantando. El Amazing Grace y el You Got a Friend de Carole King no podían definirle mejor. Era Milly Vizcaíno la que cantaba con un montón de amigos músicos. Despedimos a Gene con todo el amor del mundo y nos venimos a Mérida a ver un Shakespeare en el Teatro Romano. Es Timón de Atenas y protagoniza Pepe Villuela.
3: Simplemente decir que en la función asistiremos a una metamorfosis de alguien, al gran cambio de una persona que empieza adorando a los seres humanos y que termina siendo el misántropo más feroz y más terrible y temible, deseando acabar incluso con su propia ciudad por el trato que ha recibido. ¿El motivo? Pues probablemente el hecho de que lo que él en su inocencia inicial considera absolutamente valioso, como es la amistad, se acaba prostituyendo y se acaba pervirtiendo precisamente por el hecho de convertir las relaciones humanas en objeto de interés material.
1: Que le encanta venir a Mérida, por cierto.
3: Es un regalo siempre venir a Mérida y cada vez que repito, ya son unas cuantas veces, siento incrementar la emoción y siento incrementar el sentido de deber, ¿no? que tengo con este festival, el de estar a la altura de algo que cada año va siendo más grande y yo creo que cada vez más pequeño.
1: Nos vamos con música, pero antes les contamos también otro fallecimiento. El actor neozelandés Sam Neill ha fallecido hoy en Sydney a los 78 años. Era protagonista de Parque Jurásico y anunció en abril que había superado un cáncer tras 5 años de tratamiento. Permaneció libre de él, pero su pérdida, dice su familia, fue repentina e inesperada. Nos vamos, cómo no, con Gene García.
0: Gracias, Olga.
1: Adiós.

0: Son las 9 de la mañana.
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0: Seguimos en Primera Hora en Canal Extremadura Radio. En unos minutos vamos a charlar en estos micrófonos con la presidenta de la Asociación ANDA de Cáceres, Débora Moreno, por el Día Internacional del TDAH, el Trastorno por Déficit de Atención e Hiperactividad. Tendremos también tiempo de tertulia para abordar los incendios de los últimos días o el convenio entre la Junta y los colegios de abogados sobre ocupación ilegal que se extenderá también a los impagos por alquiler. Pero antes de todo ello vamos a repasar la actualidad informativa de este lunes. Consuelo Carrasco, ¿qué tal? Buenos días.
2: Buenos días, Javi. Lo hacemos con la vista puesta en los Gallardos, en Almería, y en ese trágico incendio que ha causado ya la muerte de 13 personas tras el fallecimiento de una mujer durante la pasada tarde. Las que tuvieron que ser desalojadas ya han vuelto a sus viviendas y el fuego, Juan Carlos Blasco, se da por estabilizado. Por fin, buenos días.
3: Saludos. Después de 3 días de lucha incansable, este domingo se podía dar por estabilizado el incendio de los Gallardos de Almería, que ha arrasado unas 7.000 hectáreas desde el pasado jueves. Un pronóstico favorable que ha llevado a las autoridades el permitir el regreso a sus casas de los desalojados, también los clientes de un camping cercano. En total, más de 1.000 personas que deseaban que las llamas hubieran respetado sus propiedades y pertenencias.
4: La casa es la casa y tenían los animales y todo, y teníamos que volver, claro.
5: No me llevaba nada más que la bolsa de los medicamentos. Así mismo salimos.
6: Vamos a ver lo que nos encontramos ahora cuando lleguemos.
3: Además, la mejora de las condiciones meteorológicas durante este pasado fin de semana, con menos calor, menos viento y más humedad, ayudaban a los equipos de extinción en su trabajo de controlar un fuego que ha llegado a tener unos 40 kilómetros de perímetro, tal y como detallaba el presidente andaluz Juanma Moreno. El incendio, por lo tanto, entraba en la fase de estabilización.
7: Podemos dar esta buena noticia de estabilización de este incendio tan cruento, complejo. El balance inicial son de 7.000 hectáreas quemadas, con un perímetro de más de 40 kilómetros.
3: Esa era la buena noticia. La mala de las últimas horas es que este domingo por la tarde falleció en Sevilla una ciudadana británica de 93 años que no ha podido superar la gravedad de sus heridas, por lo que el número de víctimas mortales que ha causado de momento este incendio en Los Gallardos y en Vedar, en Almería, se eleva a 13. Las personas desaparecidas siguen siendo 23, por lo que la Guardia Civil se afanó en las últimas horas en hacer una última batida de búsqueda.
2: También hay incendios forestales en Tarragona, en Teruel, en Galicia. Se mantienen en alerta los servicios de emergencia después de un domingo marcado, Juan Carlos, por fuertes avances de las llamas.
3: El fuego de la localidad tarraconense de Aiguamúrcia supera las 100 hectáreas y obligaba a confinar unas 2.500 personas, mientras que el declarado en Peñarroya de Tastavins, en Teruela, ha movilizado a la UME y ha obligado desalojos preventivos. En Galicia continúan siendo los más relevantes los incendios de Rivas del Sil y el de Vimianzo, que suponen más de 263 afectadas, aunque con una evolución más favorable.
2: En nuestra comunidad hemos vivido la semana más complicada para el InfoEx. En los últimos 7 días han ardido casi 1.400 hectáreas. Es lo mismo que en las 5 semanas anteriores, con un gran incendio, el de Jerez de los Caballeros, que afectó a más de 500.
3: En total, durante la pasada semana se registraron 37 incendios forestales. 4 de esos han sido de nivel 1 de peligrosidad. Y el más grave ocurría en Jerez de los Caballeros, en donde se perdían más de 500 hectáreas de dehesa. Además, se registraba un incendio en las laderas del Cerro del Castillo de Medellín la madrugada del domingo, que no afectaba ni al castillo ni al Teatro Romano. Y el sábado, otro en Galgora de la Vera, que se reactivaba ayer domingo. Paz Castillo Alonso es el alcalde.
8: Unas 50 hectáreas o así se habrán quemado, ¿sabes? Hay un retén del Infoe. Y ahora mismo ha llegado un helicóptero porque parece que repunta algún foco pequeñito, pero vamos. Nosotros estamos limpiando la piscina porque a ver si se puede abrir esta tarde o porque, claro, se llevaron muchos litros también de ella.
3: Hoy lunes casi toda Extremadura está en riesgo moderado o bajo por la caída de las temperaturas. Solo la zona del Campo Arañuelo está en riesgo alto según el mapa diario que elabora el InfoEx con los datos de la Agencia Estatal de Meteorología.
2: Gracias, Juan Carlos. A todo ello ha contribuido, como decimos, esa bajada de las temperaturas.
9: Pues mucho mejor, mucho mejor. Ahora se puede dormir, se puede descansar, se puede reposar. Perfecto, es que sigan bajando, pero no tiene pinta que vaya a seguir así.
10: Esperábamos que fuera más, pero no. De momento están bien.
2: Bueno, pues vamos a salir de dudas. No sabemos si va a seguir así o no. ¿Qué nos espera en las próximas horas? Carlos Benito, muy buenas.
10: Muy buenas. Se mantiene la tregua, sí, que nos han dado las temperaturas estos últimos días. Y no solo para hoy, a lo largo de esta semana central del mes de julio, de lo que hablaremos será de un calor bastante moderado durante el día y de noches y madrugadas, no solo muy confortables de nuevo, sino incluso algo frescas en algunas zonas. Esta mañana, por ejemplo, volvemos a ver mínimas por debajo de los 12-14 grados en algunas estaciones del norte o hacia el oeste y el suroeste. Y aunque en el tercio oriental, sí, se nota una subida de las mínimas en este primer tramo del día, hoy en general, a pesar de todo, rebajamos los 17, 20, 21 grados en todas las comarcas, valores muy alejados de los más de 23, 25 o hasta 26 grados del pasado lunes, igual que en las máximas, a las que les costará superar hoy los 32, 34, 35 grados máximas, un poquito por encima en general de las de ayer, pero más de 7, 9 grados, por ejemplo, por debajo de los valores de hace justo una semana. En un lunes que nos deja en esta primera mitad de la mañana el cielo algo enmarañado por la mitad norte sobre todo, y en el que estaremos pendientes de las evoluciones de la borrasca que merodea al noroeste de la península, pero en el que en general hablaremos de nuevo de un ambiente soleado.
2: Solo merodea, no se va a acercar más.
10: No se va a acercar, de hecho se va a alejar.
2: Pues es una lástima, porque yo firmaba por estar todo el verano con esta temperatura. Gracias, compañero. Más cosas. La Diputación de Cáceres destina 600.000 euros a impulsar nuevas comunidades energéticas locales. La institución abre una nueva convocatoria de ayudas para fomentar el autoconsumo colectivo en municipios que tengan menos de 20.000 habitantes. La responsable de la Oficina de Transformación Comunitaria de la Diputación Cacereña es Olga Arjona.
11: Lo primero que se tiene que tomar la decisión es, vamos a constituirnos. Después de constituirnos es, ¿cómo vamos a producir esa energía? ¿Cuánto dinero tenemos que poner? Y después de poner ese dinero, pues estamos hablando del orden de dos años y medio hasta que ves esa reducción de los costes económicos.
2: Parada también en las carreteras, un motorista de 56 años ha resultado herido grave tras salirse de la vía y caer por un barranco, perdón, en la carretera CC-112, cerca de la localidad cacereña de Gata. Cuéntanos, Isa Casilda, buenos días.
12: Buenos días, Consuelo. El herido presenta un traumatismo torácico y otro en un miembro superior. Tras ser estabilizado, ha sido trasladado en estado grave al hospital Ciudad de Coria. Y de Coria a Olivenza, donde la policía local sorprendía a un menor de 15 años mientras conducía un vehículo. Viajaba junto a su padre.
2: Por cierto, que un estudio alerta de que hasta uno de cada tres conductores y conductoras reconoce que se pone al volante mientras está tomando medicamentos que afectan a la conducción. El informe asegura que muchos siguen infravalorando el riesgo que supone combinar determinados tratamientos con el volante.
13: Bueno, la recomendación primero, la primera es preguntar, tanto al médico como al farmacéutico. Si en la consulta del médico no hemos tenido tiempo y tenemos alguna duda, en la farmacia desde luego tenemos que salir ya de todas las dudas. Y como los medicamentos tienen un pictograma en el propio envase y en el prospecto que ya nos advierte de que puede afectar a la capacidad de conducir, pues que preguntemos con total confianza al farmacéutico.
2: Hoteles, restaurantes, transporte, hasta la ropa de baño, todo ha subido de precio si lo comparamos con el verano pasado. Salir de vacaciones nos va a costar entre un 3 y un 5% más, según los datos del IPC. Para que el gasto no se dispare, Juan Pérez, los expertos aconsejan que nos fijemos un presupuesto y que mantengamos el control.
14: Alojamiento y transporte son gastos fijos cuando nos vamos de vacaciones. A partir de ahí debemos planificar el presupuesto completo antes de salir, aconseja el economista Jesús Bardají.
15: Hay una regla no escrita y que yo aconsejo llevarla a cabo, que es un poco gastarnos el 10% de los ingresos que tengamos en nuestra unidad familiar.
14: Un presupuesto en el que debemos contemplar además el gasto en restaurantes.
15: Pues salimos mucho a cenar, ¿no? Mucho a cenar, mucho a comer fuera, mucho chiringuito, mucho helado, mucha Coca-Cola fuera. Y ahí es donde se nos va el dinero que no tenemos en cuenta.
14: Un control de lo que gastamos que muchos sí tienen en cuenta.
16: Puedes buscar varias opciones y ir comparando precios y bueno, pues luego ya decidirme.
17: Si te quieres ir de vacaciones tendrás que renunciar pues a lo mejor a salida de cena.
14: Todo menos un préstamo para irnos de vacaciones, ante lo que Bardají es claro.
15: Para mí es un error porque son préstamos que son muy muy caros, que son van por encima del 10-15% en muchas ocasiones.
14: Así las cosas, queda claro que planificar con tiempo y
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21: Pues un día más con todos ustedes. Muy buenos días y bienvenidos a la programación local de Radio Anzuagam FM. Pues pasan 10 minutos de las 9 de la mañana y aquí estamos iniciando un día más esta programación y lo vamos a hacer durante estas dos primeras horas con música e información como ya tenemos por costumbre. Bueno, pues mucho que contarles, así que quédense ahí al otro lado porque vamos a comenzar en un instante.

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Bueno, pues quédense con este número 1111, 1111, que es el número, digamos, mágico que va a predominar en un nuevo reto y donde va a participar un ciclista azuagueño, Carlos Cobos. Efectivamente, se trata del reto Extrema Dura, junto a otros dos deportistas. Es una prueba que impulsa la Fundación Caja Badajoz y consiste en realizar una vuelta completa al perímetro de Extremadura, darle la vuelta a toda la región. Son 1.111 kilómetros en 52 horas, con lo que van a conseguir, o eso esperan, 1.111 kilos de alimentos destinados a personas vulnerables. Junto a la azuagueño participan Rubén Danco, jefe del equipo de ciclismo inclusivo de la Fundación Caja Badajoz Integratim, y David Yerga, apasionado del ciclismo y de los retos de ultrafondo. Carlos Cobos es ciclista del Movistar Team Gravel. Un reto que se inició el pasado 11 de julio a las 11:11:111 en Badajoz, donde finalizará la vuelta tras recorrer esos 1.111 kilómetros, pasando por 80 localidades extremeñas y acumulando además 1.111 metros de desnivel. Bueno, el paso por Azuaga está previsto a las 23 horas aproximadamente. No entra en la localidad, siguiendo el recorrido por Volver de Llerena, Fuente del Arco, Pueblo del Maestre, Payares, Monasterio, Calera, de León, Cabeza de la Vaca, etc. Finalizando en el punto de partida, Badajoz.

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Bueno, hablamos del tiempo y se alarga un poquito más esa tregua que nos han dado los termómetros. Y para hoy y también para el resto de toda esta semana que abrimos, lo que vamos a tener será pues un calor bastante más moderado durante el día, también noches y madrugadas más suaves, incluso en algunas zonas algo frescas. Bueno, pues hoy de momento en la mañana se ha levantado con temperaturas que en algunas estaciones, sobre todo del extremo norte o por el sur, rebajan los 12 grados. En general, los termómetros caen por debajo de los 17 en todas las comarcas. Las máximas también esta tarde van a estar contenidas entre los 31 aproximadamente y los 36 grados. En cualquier caso, estamos hablando de temperaturas que esta tarde serán casi 10 grados más bajos que los de hace una semana, cuando llegábamos en algunos puntos hasta casi los 44. Una jornada que se presenta con el cielo un poquito enmarañado, sobre todo por el tercio norte. Estamos pendientes de una pequeña borrasca que se ha formado al noroeste de la península. Bueno, pues una borrasca que de momento no va a dejar mucho movimiento en el pronóstico, porque a medida que avance la jornada de hoy lunes, lo que vamos a ver será que todas esas nubes tendrán cada vez menos presencia. Así que en general este lunes va a acabar por ser un día de cielo poco nuboso o bastante soleado, incluso a nivel de región.

Bien, pues vamos a insistir en la forma en que cambia pues la recogida de basura, porque el Ayuntamiento de Azuaga recientemente ha informado que promedio va a realizar pues eso, una recogida semanal más de esos contenedores de la fracción Resto en concreto. Pasará de cuatro recogidas a

0: pues esa necesidad que separemos, que hagamos la separación de los residuos que generamos en nuestros hogares y que depositemos cada fracción en el contenedor correspondiente. Bueno, a pesar de contar con contenedores marrones para basura orgánica, se observan puntualmente desbordamientos del contenedor resto, anteriormente verde, precisamente por arrojar en él los residuos sin separar. Por todo ello, el Ayuntamiento de Azoga y Promedio instan e invitan a los vecinos a separar los residuos para así reciclar más y respetar los días en los que no hay recogida. Bueno, en nuestro muro de Facebook pueden ver el gráfico de ese calendario de recogida asignado para cada uno de los contenedores. 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

0: Bueno, pues contamos ya los días para vivir una nueva fiesta aquí en Azuaga, porque este próximo viernes 17 de julio vamos a vivir en Azuaga una nueva edición del Shopping Night, las compras nocturnas. Una actividad más de animación comercial promovido por el ayuntamiento. Será a las 9 de la noche cuando van a comenzar las actividades de animación infantil. Habrá castillos hinchables en la Plaza del Cristo, también en el Parque Cervantes. Igualmente animación musical a cargo del grupo Tocata en la Plaza del Cristo y una barra a beneficio de la sección de Nuestra Señora de la Esperanza y de la Borriquita. Y el Club Deportivo Azuaga también estará presente, va a instalar una mesa informativa. Y esa misma noche, la Oficina de Turismo de Azuaga organiza una ruta de senderismo nocturno. Con el título de Conecta con la Tierra y sus sonidos, una ruta que se va a iniciar en la Plaza del Cristo a las 9:30. Pero es necesario inscribirse previamente, pueden dirigirse para ello a la Oficina de Turismo.
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0: Y a esta hora, a las 10 en punto, pues nos acercamos a las portadas de los periódicos extremeños. Concretamente nos vamos al periódico Extremadura, allí como principal titular, que la expansión fotovoltaica en España frena la extremeña. La red tiende a priorizar las instalaciones de las dos Castillas o Andalucía más próximas a los grandes puntos de consumo. De enero a mayo, la aportación de esta tecnología en Extremadura ha caído un 13,5%. También en esa portada se habla sobre los incendios. La región sube a 37 incendios a las puertas de volver esta semana a los 40 grados. Y en Andalucía, esa tragedia ocurrida en Almería, estabilizado el fuego con 7.000 hectáreas quemadas. También es noticia en Cáceres la construcción, la capital cacereña, entre las ciudades que construyen más viviendas que hogares se conforman. Y la Junta prepara las cuentas de 2027 y ya ultima las de este año. La Asamblea inicia hoy la recta final del presupuesto, cuyo debate parlamentario está previsto para el 29 y el 30 de julio. Nos cambiamos de periódico, nos vamos al diario Hoy. Allí se habla de todo esto. Por un lado, la policía mantiene bajo protección a más de 2.900 mujeres víctimas de violencia de género en la región. En los últimos 4 años, los casos activos en el sistema Biogen ha crecido un 58%. La mitad de los expedientes con vigilancia policial se centran en mujeres entre 31 y 45 años. Las empresas confían en la regularización ante la falta de mano de obra. La patronal espera que se incorporen 7.000 personas al mercado laboral extremeño. La nueva carretera de Sevilla, es decir, la salida a la Nacional 432, acerca a 2.000 vecinos de las urbanizaciones a Badajoz. Y finalmente, la obra del Museo de Cáceres afronta su recta final con la intención de terminar este año.
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0: 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Bueno, los aficionados están de enhorabuena porque ya tenemos cartel de esa gran corrida de toros con banderilleros que se anuncia para el 8 de agosto aquí en Azuaga. Bueno, se va a contar con las grandes figuras del toreo como son Antonio Ferrera, David Fandila el Fandi y Manuel Escribano, quienes lidiarán seis toros de la ganadería de Volta Alegre. Recuerden, no se olviden, sábado 8 de agosto a las 8 en la Plaza de Toros de Azuaga. Las entradas pues pueden adquirirlas desde el 20 de julio en la Casa de la Cultura, en horario de oficina, es decir, de las 9 de la mañana a 13 horas.
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1: Pues es la hora de pensar en el deporte de cara al próximo curso, porque el Ayuntamiento de Azuaga pues ha informado que durante todo este mes de julio pueden realizarse las inscripciones para las escuelas municipales deportivas. Ahora toca pues inscribirse para esa próxima temporada 2026-2027 que va a comenzar en septiembre. Como en años anteriores, se contará con una gran variedad de disciplinas para todas las edades: atletismo, baloncesto, balonmano, fútbol, pádel, tenis, gimnasia de mantenimiento, zumba mix, pilates GAP y escuelas multideportivas, estas últimas pensadas para los más pequeños. Las inscripciones, ya decimos, se pueden realizar en todo el mes de julio. Pueden acercarse para ello al pabellón polideportivo cubierto de 9 a 13 horas en el plazo comprendido, pues ya saben, durante todo este mes.

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Bien, pues les vamos a contar sobre esa ruta de senderismo nocturno que va a tener lugar el viernes 17 de julio con el título de Conecta con la Tierra y sus Sonidos. Bueno, pues una nueva ruta organizada por la Oficina de Turismo de Azuaga que se va a iniciar en la Plaza de Cristo. Recuerden, ese viernes de la semana que viene saldrá a las 9:30 de la noche. Es naturalmente imprescindible inscribirse de forma previa. Pueden hacerlo en la misma oficina de turismo. Pueden acercarse hasta allí para apuntarse o también a través del teléfono de esa oficina, que es el 924 13 78 38.

0: Gracias.
1: Bueno, hablamos del tiempo y se alarga un poquito más esa tregua que nos han dado los termómetros. Y para hoy y también para el resto de toda esta semana que abrimos, lo que vamos a tener será pues un calor bastante más moderado durante el día, también noches y madrugadas más suaves, incluso en algunas zonas algo frescas. Bueno, pues hoy de momento en la mañana se ha levantado con temperaturas que en algunas estaciones, sobre todo del extremo norte o por el sur, rebajan los 12 grados. En general, los termómetros caen por debajo de los 17 en todas las comarcas. Las máximas también esta tarde van a estar contenidas entre los 31 aproximadamente y los 36 grados. En cualquier caso, estamos hablando de temperaturas que esta tarde serán casi 10 grados más bajos que los de hace una semana, cuando llegábamos en algunos puntos hasta casi los 44. Una jornada que se presenta con el cielo un poquito enmarañado, sobre todo por el tercio norte. Estamos pendientes de una pequeña borrasca que se ha formado al noroeste de la península. Bueno, pues una borrasca que de momento no va a dejar mucho movimiento en el pronóstico, porque a medida que avance la jornada de hoy lunes, lo que vamos a ver será que todas esas nubes tendrán cada vez menos presencia, Así que en general este lunes va a acabar por ser un día de cielo poco nuboso o bastante

0: Bueno, pues ya se lo hemos contado, continúa la selección del personal para el nuevo establecimiento que Eurospar va a abrir en Azuaga. La Mancomunidad de la Campiña Sur está colaborando con el grupo Líder Aliment en la gestión y coordinación de este proceso de selección. En una primera fase está prevista la contratación de 35 personas, es una cifra que podría incrementarse de cara al futuro. Próximamente, pues comenzarán las entrevistas de trabajo que se van a llevar a cabo en la sede de la Mancomunidad de Servicios Campiña Sur, gracias a la colaboración de su Agencia de Empleo y Desarrollo Local, que además de ceder los espacios, está prestando labores de asesoramiento y coordinación con el Departamento de Recursos Humanos de Líder Aliment. El perfil que se busca es el de profesionales polivalentes capaces de desenvolverse en las diferentes áreas de ese establecimiento. En concreto, las vacantes se dividen en 5 categorías. Personal de caja, personal de reposición, personal de secciones de fresco, panadería y frutería, personal de productos de libre servicio y encargados de tienda. Para acceder a las entrevistas es imprescindible enviar el currículum previamente para que la empresa pueda cribar los perfiles y citar a los candidatos. Los interesados que aún no lo hayan hecho están a tiempo de enviarlo antes del próximo 15 de julio a través de las siguientes vías, se lo contamos, pues enviando un correo directamente a la empresa a empleo@lideraliment.es o también al correo de la Mancomunidad, mancomunidadcampinasur@gmail.com. Si desea más información puede contactar con el agente de empleo y desarrollo local de la Mancomunidad de Servicios Campiña Sur a través de su teléfono, que es el 924-892-247.
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1: Pues vamos a ofrecerles los anuncios que tenemos hoy en nuestro mercadillo, el Radio Mercadillo de Radio Azuaga FM, un servicio gratuito que les ofrecemos a todos nuestros oyentes, en el que daremos difusión a los anuncios de compra, venta, cesión, préstamo, búsqueda, pérdidas. Todo eso, pues lo emitimos este espacio dos veces al día, por la mañana a las 11, por la tarde a las 5. Y como decía, pues daremos difusión a los anuncios que nos propongan nuestros oyentes. ¿Cómo pueden hacernos llegar esos anuncios? Pues pueden enviarnos un WhatsApp al 673-53-23-33 y nosotros incluiremos ese anuncio en el mercadillo de Radio Azuaga FM. Y vamos a dar lectura, vamos a dar paso a esos anuncios que tenemos hoy. Comenzamos, como siempre, recordando que en el Ayuntamiento de Azuaga, en el Servicio de Información, allí se depositan los objetos perdidos, los objetos que son encontrados por otras personas, fundamentalmente en la vía pública, y que para que puedan ser recuperados por sus propietarios se depositan allí, en la Oficina de Información del Ayuntamiento de Azuaga. Y es allí, por tanto, donde debes acudir en primer lugar si has perdido algo, porque puede que lo hayan depositado. Te sorprenderás de la cantidad de cosas que hay allí depositadas y que no han sido reclamadas por sus propietarios. Y precisamente les hablamos de una pérdida. Una persona ha extraviado unas gafas progresivas de caballero hace un par de días con montura de pasta con el logotipo de Nike en azul en una de las patillas. Si la ha encontrado, le rogamos que la deposite en el Servicio de Información del Ayuntamiento de Azuaga, se ponga en contacto con nosotros. Bueno, pues vamos con los anuncios. Una familia necesita de forma urgente una casa de alquiler con opción a compra. El presupuesto máximo para el alquiler oscila entre 150 y 200 euros mensuales y la casa para comprar no puede costar más de 30.000 euros. Sobre todo, lo más importante, debe estar en condiciones para entrar a vivir, que tenga patio, cochera, además de varias habitaciones, baño, cocina y comedor. Por otra parte, otra persona está interesada en vender una casa. Es una media casa en la calle Larga, tiene cuatro cuerpos y patio. El precio de venta es de 36.000 euros. Hay otra persona que vende un dúplex en Azuaga, en la zona de plena inclusión, detrás del Mercadona, con cuatro habitaciones, dos baños, patio, terraza, cochera y cocina. Se puede ver sin compromiso. Se vende amueblada con la cocina y el baño. Se regala un gatito de solo un mes y medio de edad, solo para personas responsables que lo sepan cuidar. Es de color atigrado. Una chica joven estaría interesada en trabajar cuidando niños pequeños durante el día o por horas. Se vende un lote de repuestos de coche de la marca Seat Toledo 1900 Turbo Diesel. Faros, elevalunas, un kit de embrague y más cosas de este vehículo Seat Toledo 1900 Diesel. Se ofrece para ayuda a domicilio una persona, una señora asegurada por 3 horas al día con experiencia y referencias. Otra persona busca piso o casa en Azuaga para una familia con 2 o 3 habitaciones en cualquier zona de la localidad y es para larga duración. pues un chico joven busca trabajo, tiene estudios, recién graduado de electricista, pero también se ofrece para trabajar como camarero, en tareas agrícolas, de albañilería o en cualquier otra tarea. Y una oyente estaba buscando para comprar sillas antiguas de comedor, de las de antes, en diseño y material. Si puede ser, de antes de los años 50. Bueno, pues son los anuncios que tenemos hoy en nuestro mercadillo, el mercadillo de Radio Azuaga. Si te interesa alguno de los anuncios que te hemos contado, pídenos el contacto de la persona que ha puesto el anuncio a través del WhatsApp 673-53-2333.
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1: Pues vamos con los resultados de los sorteos celebrados ayer domingo, día 12 de julio. En el sorteo del Bonoloto, la combinación ganadora está formada por los números 1, 8, 27, 33, 39, 49, complementario el 10, reintegro el 5. En el sorteo de El Gordo, los números premiados ayer fueron el 6, 14, 28, 46, 53, complementario el 6. Y por último, el número premiado en el sorteo de la 11 ayer domingo fue el 54.787, 54787. La serie premiada, la número 10. ¡Mucha suerte!
0: Y hasta aquí los números de hoy. 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
2: Lo importante es la salud.

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0: La cantante, autora, productora, DJ Belén Jurado nos acompaña a esta hora con esta canción que se titula Más Bonita.

Miguel Sáez. Estuvo una vez en Azuaga hace muchísimos años. Autor, cantante, productor, realizador, DJ, de todo. La noche está buena, Miguel Sáez.

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0: Agüita Clara. Eso es el título de esta canción en la que podemos escuchar a Lérica, Dáviles de Novelda y Marta Santos.

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2: Reventado tienen que estar, vaya cantidad de canciones que están sacando este veranito, están llenando todos los conciertos. Ellos son Lérica y ya pregunta, ¿quién me presta una guitarra? Porque les gusta, les gusta.

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A ver, a que muchas veces si pudieras te desenchufabas. Al final del día llegas a casa y lo que te apetece durante un rato casa y lo que te apetece durante un ratito por lo menos mientras te quitas la ropa, te duchas, es desconectar, desenchufar.

0: Y es que aquí en Radio ZFM tenemos todo tipo de música, lo has escuchado, ¿no? Relax por las noches para desconectar, relajarte, con baladas, con, bueno, de todo tranquilito. Pero también tenemos música dance, música disco, top música nueva, Orbita Remember, cómo hemos cambiado, los top 50. Tenemos todo tipo de música para disfrutar contigo, que sabemos que te gusta. Además, con música que te contamos, te presentamos de todos los estilos, mezclamos un poquito de todo para hacerte la mejor compañía, pasando de playlist de estas de las plataformas. Porque aquí te lo damos con estrenos, bueno, de todo un poquito. Sabemos la música que te gusta y nosotros la pinchamos para ti, para hacerte la mejor compañía. Por ejemplo, la que viene ahora, la siguiente.
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0: Un poquito de salsa, nos movemos a este ritmito de esta chica que va cogiendo camino y muy bien, Nia. Tiene que ser él.

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0: Ahí está la música de Juan Di Zafra. Que no, que el apellido no es extremeño, es murciano. Y hace apenas 2 años decidió dejar de hacer covers y hacer su propia música. Y aquí está triunfando, está muy bien, Juan Di Zafra. Seguimos acompañándote, contándote cositas y disfrutando de esta buena música que tenemos aquí en Radio Azuaga FM. 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Para seguir compartiendo cositas, seguimos con buena música.
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0: Desde Jerez de la Frontera, aunque afincado en Sevilla, está arrasando. Ha estado cantando en Almería, en Cádiz, en Barcelona, en Fuengirola, en el Écija Fest, en el Tropicalia Summer Music de Granada. Va al Oma Sound de Marbella, al Bahía Sound, a Carnafest de Huelva. Bueno, tiene un veranito, Raúl, ya no me duele.

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1: Buenas tardes, son las 12. Primera parada en la base general Menacho. A esta hora ya debe estar a punto de comenzar la entrega de la Cruz al Mérito Militar con distintivo blanco a Ana María Serra, la madre de Débora Grau, fallecida en unas maniobras militares hace 5 años. En esa base de voto está nuestra compañera Guadalupe Jerez. Buenas tardes, Guadalupe. Cuéntanos cómo va a ser el acto.
2: Muy buenas tardes, Consuelo. Hace apenas 5 minutos ha aterrizado aquí en la base general Menacho el helicóptero militar en el que se ha trasladado la ministra de Defensa, Margarita Robles, que va a ser la encargada de entregar esa cruz con distintivo blanco a Ana María Serra. En primer lugar, va a mantener un encuentro con el general jefe, Álvaro Díaz Hernández, un briefing para informarle de datos relativos a la Brigada Extremadura 11, que en estos momentos, hay que recordar, no participa en ninguna misión internacional. Después se va a celebrar ese acto de reconocimiento y entrega de la cruz al mérito militar con distintivo blanco Ana María Serra por su labor solidaria para impulsar la donación de médula ósea, una labor que inició su hija, la sargento Débora Grau, fallecida en 2021 en Alicante durante unas maniobras militares. Débora pertenecía a esta brigada y tenía 33 años. Posteriormente, la ministra va a mantener un encuentro social con efectivos de la Brigada Extremadura 11 antes de regresar a Madrid. Un acto en el que también participa hoy la presidenta de la Junta, María Guardiola, el delegado del Gobierno, además de la presidenta del Tribunal Superior de Justicia de Extremadura, entre otras autoridades civiles, políticas y militares de Extremadura.
1: Gracias, compañera, por esa última hora. Y trabajadores de los 10 centros de transporte de Extremadura se han concentrado ante la Consejería de Transportes convocados por Comisiones Obreras. Exigen a la Junta que rescinda sus contratos porque llevan sin cobrar desde febrero, al haberse desentendido la empresa subcontratada de ese servicio. El secretario de Organización de Comisiones, Félix García, pide una solución al Ejecutivo Autonómico que sigue sin llegar.
3: Desde hace 3 meses se nos viene prometiendo o una empresa que pueda hacerse cargo del servicio o romper el contrato con esta, pero le digo que llevamos 3 meses y seguimos en la misma situación. El día 1 de julio me contestó el señor Cristóbal, el secretario, diciendo que seguíamos en la misma situación.
1: Bueno, pues si no hay respuesta habrá manifestación de protesta la próxima semana por el centro de la capital autonómica. Y el sector vitivinícola de España, Francia e Italia alerta de una difícil situación que combina menos consumo, mercados inestables, costes al alza y el impacto del clima en las cosechas. Reclama a los gobiernos y también a la Comisión Europea, a Bruselas, que mantengan intacto el presupuesto de la PAC y que eviten cualquier cofinanciación nacional que rompa la igualdad de apoyo. También reclama aplicar ya el llamado paquete vino. Juan Carlos Blasco.
4: El sector vitivinícola europeo describe un escenario de cosechas afectadas por fenómenos climáticos extremos, operadores que pierden competitividad y un consumo global a la baja. A ello se suma la inestabilidad de los mercados exteriores y un contexto geopolítico que dificulta las exportaciones. Las organizaciones de España, Francia e Italia insisten en que la PAC debe seguir siendo el pilar que sostenga estas transiciones, con recursos específicos y sin recortes. Rechazan que los Estados miembros asuman parte de la financiación, pues generaría desigualdades y fragmentaría el mercado interior. También reclaman que el paquete vino, ya acordado con Bruselas, se aplique sin retrasos, especialmente en desalcoholización y etiquetado digital. Y piden un periodo transitorio que permita mantener la intervención sectorial hasta el nuevo marco 2028-2034. También solicitan avanzar en la simplificación administrativa para facilitar los intercambios dentro del mercado único. Y en materia de salud pública, el sector defiende combatir el consumo excesivo y promover un consumo responsable.
1: Gracias, compañero. Extremadura mantendrá este año 34.000 hectáreas dedicadas al maíz. Es una superficie similar a la de la pasada campaña, pero el sector está preocupado por la expansión del enanismo, una enfermedad que puede reducir de forma drástica la producción. Más cosas. La Policía Nacional detiene a un hombre de 47 años como presunto autor de una estafa y falsedad documental. La víctima, una mujer que había sido su pareja y a la que engañó en la firma de unos documentos sobre un falso empleo en Portugal. Vanessa García es portavoz de la policía.
5: Quien le pidió la firma de varios documentos con la supuesta contratación como dependiente de una tienda en Portugal. Si bien los investigadores le informaron que en ese momento lo que había firmado realmente había sido la creación de 2 empresas.
1: Y continúa la polémica por el artículo escrito por el expresidente del gobierno Mariano Rajoy ante la semifinal del Mundial de Fútbol entre España y Francia. Recordamos que Rajoy elogiaba el nivel del equipo galo, pero añadía que jugaba sin franceses, en referencia al origen familiar o étnico de buena parte de sus futbolistas. Esto es lo que ha dicho esta mañana el ministro de Justicia, Félix Bolaños, en Radio Nacional.
6: verdad que estoy seguro que el presidente Rajoy será consciente a esta hora de que ha tenido unas declaraciones muy desafortunadas. Yo sí querría centrarme en otras personas que son odiadores profesionales. Y claro, yo me imagino que para ellos será muy mala noticia que yo les diga que Lamine Yamal o que Nico Williams son tan españoles como los odiadores racistas que abundan en las redes sociales en nuestro país.
1: Bueno, pues ahora sí vamos a hablar de deporte, estrictamente sí, de deporte, de fútbol, pero en este caso femenino, Antonio Morillo.
7: Un contexto, Consuelo, bastante más amable, como es la renovación de Alejandra López por el cacereño femenino. Es la undécima renovación del conjunto de Ernesto Sánchez para la próxima temporada, un lunes que al margen del fútbol nos deja el éxito de los campeonatos de España de atletismo sub-23 celebrados en Cáceres, campeonato en el que la delegación extremeña conseguía 3 metales, 2 dorados, los de David García Zurit en 400 metros lisos y Jorge Hernández en el 100 metros lisos, y la plata de Óscar Gaitán en los 5.000 metros. En ciclismo de montaña, en el Campeonato de Europa Maratón Mountain Bike, celebrado en Ramales de la Victoria, Cantabria, Natalia Fischer, de la Extremadura Ecopilas, acababa en segunda posición por detrás de la canadiense Weibner.
1: Pues sobre ruedas nos vamos. Gracias, sobre Antonio. Ruedas. Volvemos a la una. Muy buenas tardes.
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Muy buenas tardes, ¿qué tal? Saludos cordiales, bienvenidos un día más a este espacio informativo que les ofrecemos aquí en la sintonía de Radio Azuaga con la información de este lunes. Hoy es día 13 de julio. Bueno, pues 24 grados y medio tenemos a esta hora en el exterior de nuestros estudios. Se nota aún, podemos disfrutar de la bajada de la temperatura. Y comenzamos, como siempre, con los datos meteorológicos de este día y la previsión del tiempo para los próximos. Hoy hemos tenido una temperatura mínima que se registraba a las 7 de la mañana de 15,3 grados, una temperatura más que agradable. 15,3 grados a las 7 de la mañana, la temperatura máxima de ayer no llegaba a los 30, nos quedamos en 29 grados y medio, una temperatura que se alcanzó a las 6 de la tarde. Bueno, pues a partir de hoy ya va a ser otra cosa porque ya hoy vamos a notar un ligero repunte de la temperatura. Llegaremos a los 32 grados según la Agencia Estatal de Meteorología. Para mañana se esperan 33, 36 para la jornada del miércoles, jueves, viernes y en el fin de semana, atención, se espera ya de nuevo pues bastante calor. Se indica que el domingo podríamos llegar a 41 grados de temperatura máxima. La mínima se va a mantener en torno a 16 grados hasta el miércoles, que subirá hasta los 18 grados. Y a partir del fin de semana, sobre todo del domingo, ese día en el que todo apunta a que tengamos 41 grados de máxima, la mínima también subirá hasta los 22. Así que vamos a ir disfrutando de esta semana todavía con la temperatura más llevadera, porque todo apunta a que a partir del fin de semana tendremos una nueva ola de calor. Bueno, pues ya iremos contando las actualizaciones en la previsión que irá haciendo, como siempre, la Agencia Estatal de Meteorología. Pues para este tiempo de verano, este tiempo de vacaciones en la que la verdad pues hay poca actividad. Así que nosotros vamos a repasar las actividades que están previstas para estos próximos días. Vamos a recordar también algunos plazos.

Y comenzamos contándoles que el Diario Oficial de Extremadura publicó el pasado viernes, día 10 de julio, la resolución por la que se constituye la lista de espera derivada de las pruebas selectivas para el acceso a plazas vacantes de personal laboral del Grupo 4 en la categoría de bombero forestal, conductor de la Administración de la Comunidad Autónoma de Extremadura. También se ha publicado la resolución por la que se constituye la lista de espera derivada de las pruebas selectivas para el acceso a plazas vacantes de personal funcionario del Cuerpo Administrativo Especial Agentes del Medio Natural. Según recoge el Diario Oficial de Extremadura, ambas listas se exponen al público en las oficinas de asistencia a la ciudadanía de la Junta de Extremadura. También puede consultarse en la página de la Junta de Extremadura en el buscador de empleo público. Y es que la Junta de Extremadura está llevando a cabo en 2026 la mayor convocatoria de plazas de empleo público de los últimos 10 años, 1.644 plazas cuyos exámenes se están llevando a cabo este año.

Otra convocatoria, en este caso el Diario Oficial de Extremadura de hoy, ha publicado la convocatoria de los premios extremeños del deporte en la anualidad de 2025. La Junta de Extremadura mantiene la dotación económica de los premios establecida en 24.000 euros con el objetivo de potenciar el interés mostrado por estos galardones en las últimas ediciones y seguir incrementando el número de candidaturas propuestas. Como novedad, el jurado podrá nombrar a dos premiados en una misma categoría, excepto el Premio Extremadura del Deporte, y en cuyo caso se procedería al reparto de la cuantía económica establecida para la convocatoria correspondiente. Según las bases de la convocatoria, se mantienen las modalidades de premios de otras ediciones. De este modo, las 10 categorías premiadas serán Premio Extremadura del Deporte, Mejor Deportista Absoluto Masculino, Mejor Deportista Absoluta Femenino, Mejor Evento Deportivo, Mejor Entidad Deportiva, Mejor Deportista Promesa Masculino, Mejor Deportista Promesa Femenina, Mejor Entrenador o Entrenadora, Mejor Juez o Jueza, Mejor Árbitro o también Oficial. Podrán optar a esta convocatoria de premio las personas físicas, entidades deportivas y entidades locales de la Comunidad Autónoma de Extremadura que cumplan los requisitos exigidos para cada modalidad. Las candidaturas podrán ser presentadas por cualquier federación deportiva extremeña, entidad deportiva inscrita en el Registro General de Entidades Deportivas de Extremadura, centro escolar extremeño, entidad local de la Comunidad Autónoma de Extremadura, Universidad de Extremadura, o por la propia Dirección General de Deportes de la Junta de Extremadura. Cada entidad proponente solo podrá presentar una sola candidatura en cada una de las modalidades premiadas. El plazo de presentación de candidaturas será de un mes a contar desde el día siguiente al de la publicación en el Diario Oficial de Extremadura.

Recordamos también que la Diputación de Badajoz, a través del programa FACER, Formación, Actitudes y Competencias para la Empleabilidad Rural, impulsa una nueva acción formativa en la localidad vecina de Llerena. Se trata del curso conducente a la obtención del certificado profesional Atención Sociosanitaria a Personas Dependientes en Instituciones Sociales, dirigido al territorio del CID Campiña Sur. La formación se impartirá en la localidad de Llerena durante el mes de septiembre próximo. Este curso está orientado a personas desempleadas inscritas como demandantes de empleo y empadronadas en la provincia de Badajoz que deseen adquirir competencias profesionales en el ámbito de la atención sociosanitaria, mejorando así sus oportunidades de inserción laboral en un sector con alta demanda. Se requiere estar en posesión del título de graduado en o equivalente, competencias clave nivel 2 o un certificado de profesionalidad nivel 1 de la misma familia y área profesional. Pueden presentar su solicitud junto al DNI, vida laboral, demanda laboral y certificado de empadronamiento y titulación académica hasta el 27 de agosto. Tienen de plazo, siendo imprescindible registrar el modelo de solicitud en el ayuntamiento donde resida el solicitante a través del sistema de interconexión de registro o ventanilla única. Recuerden que el curso comenzará el 21 de septiembre próximo, se va a impartir en Llerena y el plazo de solicitud está abierto hasta el día 27 de agosto. Por otra parte, este miércoles, día 15 de julio, es el último día de plazo para presentar el currículum por parte de los interesados en trabajar en el nuevo establecimiento que Eurospar va a abrir en Azuaga. Porque les indicamos que la Mancomunidad Campiña Sur colabora con el grupo líder Aliment en la gestión y coordinación de este proceso de selección. En esta primera fase está prevista la contratación de 35 personas, una cifra que podría incrementarse de cara al futuro. Los candidatos pueden enviar su currículum. Tienen de plazo hasta el miércoles día 15 de julio para que la empresa pueda concertar la cita, la entrevista con los perfiles que reúnan las condiciones que establece la propia empresa. Se busca personal encargado de caja, de reposición, de secciones de fresco para panadería y frutería, de productos de libre servicio o encargados, encargadas de tienda. Pueden participar, ya saben, enviando el currículum vitae el día 15 de julio como último día a las siguientes dos direcciones. Pueden elegir entre una de ellas. A la empresa directamente a través del correo electrónico empleo@lideraliment, terminado en t.es, o mancomunidadcampinasur@gmail.com. Y si lo desean, pueden también solicitar más información contactando directamente con el agente de empleo y desarrollo local de la Mancomunidad de Servicios Campiña Sur a través del 924 89 22 47. Recuerden también que continúa abierto el plazo de matrículas para estudiar inglés y o portugués en el aula de idiomas de Azuaga, adscrita a la Escuela Oficial de Idiomas de Zafra para el próximo curso 2026-2027. Hasta el 30 de este mes de julio podrán formalizar las matrículas a través de la plataforma Rayuela o en la Casa de la Cultura. En el aula de Azuaga se imparten los niveles A2 básico, B1-1, B1-2 intermedio y B2-1 de inglés. También se imparte portugués en los niveles A1 y A2 básico. Recuerden que es una enseñanza pública y oficial y que solo se paga la matrícula, no hay cuotas. El coste de la matrícula para nuevos alumnos es de 77,29 euros y de 55,92 para los antiguos. Se aplican descuentos por familias numerosas y exenciones de pago por varias circunstancias. Para más información, deben dirigirse a la Casa de la Cultura de Azuaga.

Y por cierto, en la Casa de la Cultura se encuentra la Oficina de Turismo, que es el lugar donde tienen que realizar la inscripción los interesados en participar en la nueva ruta de senderismo nocturna que nos proponen para este viernes día 17 de julio, con el título de Conecta con la Tierra y sus Sonidos. La ruta se iniciará en la Plaza del Cristo a las 9:30 de la noche y es imprescindible inscribirse previamente en la Oficina de Turismo, de forma presencial o a través del teléfono 924 13 78 38. Y también en la Casa de la Cultura de Azuaga pueden visitar, si aún no lo han hecho, le invitamos a que lo haga, la nueva exposición de pintura que muestra los trabajos realizados por los alumnos y alumnas del Aula de Pintura de la Universidad Popular de Azuaga. Se puede visitar en la Casa de la Cultura hasta el día 25 de julio.

Y también en la Casa de la Cultura, a partir del día 20 de julio, es decir, a partir del lunes próximo, podrán adquirir, porque saldrán a la venta, las entradas para el circuito de novilladas de Extremadura que tendrá lugar en Azuaga el día 25 de julio. Podrán adquirirlas en la Casa de la Cultura o reservarlas a partir del 20 de julio, insistimos, a través del teléfono 649-91-64-62. Siempre, insistimos, a partir del 20 de julio. Asimismo, podrán adquirirlas el mismo día del festejo. Ese día, el 25 de julio, Jorge Hurtado y Jesús Iglesias se enfrentarán a cuatro novillos de Emilio Artalejo a las 9 de la noche en la Plaza de Toros de Azuaga. Además, ese mismo día, el día 20 de julio, se pondrán a la venta las localidades, las entradas para la gran corrida de toros con banderilleros que se celebrará en Azuaga el día 8 de agosto en la Plaza de Toros a las 8 de la tarde. Se contará con grandes figuras del toreo como son Antonio Ferrera, David Fandila, el Fandi y Manuel Escribano, que lidiarán seis toros de la ganadería de Volta Alegre. Será el sábado 8 de agosto y, como les decíamos, las entradas se podrán adquirir a partir del próximo lunes, día 20 de julio, en la Casa de la Cultura, en horario de 9 de la mañana a 1 de la tarde. Bueno, y antes les contábamos que este viernes, día 17, hay una ruta de senderismo nocturna que se ha organizado desde la Oficina de Turismo. Pues ese mismo día, el viernes 17, se celebrará una nueva edición de Shopping Night como actividad de animación comercial. A las 9 de la noche comenzarán las actividades de animación infantil con castillos hinchables en la Plaza del Cristo y en el Parque Cervantes. También habrá animación musical a cargo del grupo Tocata en la Plaza del Cristo, con barra a beneficio de la sección de Nuestra Señora de la Esperanza y de la Borriquita. Además, el Club Deportivo Azuaga instalará allí una mesa informativa.

0: Y cerramos este espacio informativo recordándoles que todavía pueden realizar la matrícula los interesados en participar en algunas de las disciplinas que nos proponen desde las escuelas municipales deportivas para el próximo curso 2026-2027, que comenzará en septiembre. Como en años anteriores, se contará con una gran variedad de disciplinas para todas las edades: atletismo, baloncesto, balonmano, fútbol, pádel, tenis, gimnasia de mantenimiento, zumba mix, pilates gap y para las escuelas multideportivas, estas últimas pensadas para los más pequeños. Las inscripciones se realizan en el pabellón polideportivo cubierto de 9 a 1 de la tarde en el plazo comprendido entre el 8 y el 31 de julio. Así que hasta entonces, hasta el viernes día 31 de julio, tienen tiempo para realizar las matrículas, para no quedarte sin participar en las actividades deportivas que nos proponen desde las escuelas municipales deportivas para la próxima temporada. Son las 12 y 26 minutos, esto fue todo en este informativo aquí en Radio Azuaga. Esta tarde a las 6 y 10 volvemos con más información. Saludos.
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3: Así que es un lujo para vosotros, pero sobre todo es un lujo para nosotros poder hacer esta canción esta noche. Se llama Cada Dos Minutos.

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1: Seguro que te acuerdas de él, se llama Elvis Crespo y comparte la canción con Quevedo en este La Graciosa. Ella ya...

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Aquí seguimos a tu lado en Radio Azuaga FM, presentándote novedades como la que nos hace Javi Medina en compañía de Poncho Chavea. Esto lleva por título Puñalada.

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1: Todo lo que toca lo convierte en oro. Bueno, poesía, buena música. Lo que contiene, como siempre, ese nuevo tema de Vanessa Martín, Besos y Descuidos.

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1: Bueno, esto promete, se puede convertir en una de las sensaciones del verano. Ana Mena y Lola Índigo presentan este papel.

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1: Bueno, pues así suena ese pedazo de tema de Gonzalo Hermida, el motivo que comparte con su amigo Axel. Radio Zuaga.

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Mala mía, con María José Yergo.

0: Qué bueno, algo de ese grupo valenciano Bombay. Seguimos, esto no para.
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0: ¿Quién te ve con Rels B? Con él nos quedamos.

0: Dime dónde estás, ahí está el temazo de Álvaro de Luna. Nosotros seguimos aquí en Radio Azuaga FM presentándote éxitos del momento.
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2: Hate That I Made You Love Me. Nuevo single de Ariana Grande, que es el adelanto de su octavo álbum de estudio, Petal. Estará muy pronto disponible para todos. Ahora vamos a escuchar este nuevo single.

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Eso, pues por un pendejo no se llora, así lo canta Manuel Turizo. Otra

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1: Bueno, las cosas hechas con mucho cariño y con paciencia, ¿verdad? Tal como nos lo canta Andy en esta canción.

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1: Lo tuyo conmigo, Dani Márquez lo canta así.

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1: Bien, pues hasta ahora nos quedamos con este temita de One Republic, Give Me Something.

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1: Esta llamada está siendo efectuada desde una prisión federal.
2: Bueno, Omar Montes regresa a la escena musical junto a Sillo y Fernández, lanzando este Perdona mi amor, un tema con ADN urbano y una historia de amor, orgullo y reconciliación.

0: Bueno, pues ahí lo dejamos. Tema nuevo de Neva, Botas Rotas, Radio Azuaga FM, a toda música. No te despegues del sintonizador.
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1: casualidades en la vida hay muchas, pero ¿qué quieres que te diga? Eso ya es mala idea. Lo que nos cuenta Edurne en su canción.

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2: Bueno, vamos con ese poquito de sal que nos ponen por aquí al Liquindoy con Luis Romero.

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3: Él es Guille Toledano y se estrena aquí en Top 50 con este Mil Mariposas.
4: Gracias.

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1: Niña Pastore publica Color Fania, un viaje entre las dos orillas, a ambos lados del Atlántico, que reinterpreta ese concepto de la salsa.

0: El nuevo tema de Efecto Pasillo, ahora con Benja Torres y Tote, se titula Y yo te encontré y suena así de bien.
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Pablo Moreno. Ahí le encontramos en ese Lejos, otro tema más que te ofrecemos desde la sintonía de Radio Azuaga FM, en tiempo de Top 50, naturalmente.

0: Imparable está esa mujer, Isabel Ayun, con su tema Joseto. Ahí lo dejamos.
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0: Aquí estamos, Top 50, con Gato Ventura. Su tema es mejor.

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1: Escuchamos a Alejandro Astola en lo que es su último exitazo. Prometimos.

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1: Pues vamos a ofrecerles los anuncios que tenemos hoy en nuestro mercadillo, el Radio Mercadillo de Radio Azuaga FM, un servicio gratuito que les ofrecemos a todos nuestros oyentes, en el que daremos difusión a los anuncios de compra, venta, cesión, préstamo, búsqueda, pérdidas. Todo eso, pues lo emitimos este espacio dos veces al día, por la mañana a las 11, por la tarde a las 5. Y como decía, pues daremos difusión a los anuncios que nos propongan nuestros oyentes. ¿Cómo pueden hacernos llegar esos anuncios? Pues pueden enviarnos un WhatsApp al 673 53 23 33 y nosotros incluiremos ese anuncio en el mercadillo de Radio Azuaga FM. Y vamos a dar lectura, vamos a dar paso a esos anuncios que tenemos hoy. Comenzamos, como siempre, recordando que en el Ayuntamiento de Azuaga, en el Servicio de Información, allí se depositan los objetos perdidos, los objetos que son encontrados por otras personas, fundamentalmente en la vía pública, y que para que puedan ser recuperados por sus propietarios se depositan allí, en la Oficina de Información del Ayuntamiento de Azuaga. Y es allí, por tanto, donde debes acudir en primer lugar si has perdido algo, porque puede que lo hayan depositado. Te sorprenderás de la cantidad de cosas que hay allí depositadas y que no han sido reclamadas por sus propietarios. Y precisamente les hablamos de una pérdida. Una persona ha extraviado unas gafas progresivas de caballero hace un par de días con montura de pasta con el logotipo de Nike en azul en una de las patillas. Si la ha encontrado, le rogamos que la deposite en el Servicio de Información del Ayuntamiento de Azuaga o se ponga en contacto con nosotros. Bueno, pues vamos con los anuncios. Una familia necesita de forma urgente una casa de alquiler con opción a compra. El presupuesto máximo para el alquiler oscila entre 150 y 200 euros mensuales y la casa para comprar no puede costar más de 30.000 euros. Sobre todo, lo más importante, debe estar en condiciones para entrar a vivir, que tenga patio, cochera, además de varias habitaciones, baño, cocina y comedor. Por otra parte, otra persona está interesada en vender una casa. Es una media casa en la calle Larga, tiene cuatro cuerpos y patio. El precio de venta es de 36.000 euros. Hay otra persona que vende un dúplex en Azuaga, en la zona de plena inclusión, detrás del Mercadona, con cuatro habitaciones, dos baños, patio, terraza, cochera y cocina. Se puede ver sin compromiso. Se vende amueblada con la cocina y el baño. Se regala un gatito de solo un mes y medio de edad, solo para personas responsables que lo sepan cuidar. Es de color atigrado. Una chica joven estaría interesada en trabajar cuidando niños pequeños durante el día o por horas. Se vende un lote de repuestos de coche de la marca Seat Toledo 1900 Turbo Diesel. Faros, elevalunas, un kit de embrague y más cosas de este vehículo Seat Toledo 1900 Diesel. Se ofrece para ayuda a domicilio una persona, una señora asegurada por 3 horas al día con experiencia y referencias. Otra persona busca piso o casa en Azuaga para una familia con 2 o 3 habitaciones en cualquier zona de la localidad y es para larga duración. pues un chico joven busca trabajo, tiene estudios, recién graduado de electricista, pero también se ofrece para trabajar como camarero, en tareas agrícolas, de albañilería o en cualquier otra tarea. Y una oyente estaba buscando para comprar sillas antiguas de comedor, de las de antes, en diseño y material. Si puede ser, de antes de los años 50. Bueno, pues son los anuncios que tenemos hoy en nuestro mercadillo, el mercadillo de Radio Azuaga. Si te interesa alguno de los anuncios que te hemos contado, pídenos el contacto de la persona que ha puesto el anuncio a través del WhatsApp 673 53 23 33. Mira, se llena de amor.
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1: Pues vamos con los resultados de los sorteos celebrados ayer domingo, día 12 de julio. En el sorteo del Bonoloto, la combinación ganadora está formada por los números 1, 8, 27, 33, 39, 49, complementario el 10, reintegro el 5. En el sorteo de El Gordo, los números premiados ayer fueron el 6, 14, 28, 46, 53, complementario el 6. Y por último, el número premiado en el sorteo de la 11 ayer domingo fue el 54.787, 54787. La serie premiada, la número 10. ¡Mucha suerte!
0: Y hasta aquí los números de hoy. 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
2: Lo importante es la salud.
3: Entrada reciente, la de Nicky Jam con este Loco por Verte. Lo escuchamos.

0: Bueno, pues contamos ya los días para vivir una nueva fiesta aquí en Azuaga, porque este próximo viernes 17 de julio vamos a vivir en Azuaga una nueva edición del Shopping Night, las compras nocturnas. Una actividad más de animación comercial promovido por el ayuntamiento. Será a las 9 de la noche cuando van a comenzar las actividades de animación infantil. Habrá castillos hinchables en la Plaza del Cristo, también en el Parque Cervantes. Igualmente animación musical a cargo del grupo Tocata en la Plaza del Cristo y una barra a beneficio de la sección de Nuestra Señora de la Esperanza y de la Borriquita. Y el Club Deportivo Azuaga también estará presente, va a instalar una mesa informativa. Y esa misma noche, la Oficina de Turismo de Azuaga organiza una ruta de senderismo nocturno. Con el título de Conecta con la Tierra y sus sonidos, una ruta que se va a iniciar en la Plaza del Cristo a las 9:30, pero es necesario inscribirse previamente, pueden dirigirse para ello a la Oficina de Turismo. ¿Problemas eléctricos en su empresa? 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
3: Bueno, los aficionados están de enhorabuena porque ya tenemos cartel de esa gran corrida de toros con banderilleros que se anuncia para el 8 de agosto aquí en Azuaga. Bueno, se va a contar con las grandes figuras del toreo como son Antonio Ferrera, David Fandila el Fandi y Manuel Escribano, quienes lidiarán seis toros de la ganadería de Volta Alegre. Recuerden, no se olviden, sábado 8 de agosto a las 8 en la Plaza de Toros de Azuaga. Las entradas pues pueden adquirirlas desde el 20 de julio en la Casa de la Cultura, en horario de oficina, es decir, de las 9 de la mañana a 13 horas.
4: Un día normal en los Estados Unidos.

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0: Pues es la hora de pensar en el deporte de cara al próximo curso, porque el Ayuntamiento de Azuaga pues ha informado que durante todo este mes de julio pueden realizarse las inscripciones para las escuelas municipales deportivas. Ahora toca pues inscribirse para esa próxima temporada 2026-2027 que va a comenzar en septiembre. Como en años anteriores, se contará con una gran variedad de disciplinas para todas las edades: atletismo, baloncesto, balonmano, fútbol, pádel, tenis, gimnasia de mantenimiento, zumba mix, pilates GAP y escuelas multideportivas, estas últimas pensadas para los más pequeños. Las inscripciones, ya decimos, se pueden realizar en todo el mes de julio. Pueden acercarse para ello al pabellón polideportivo cubierto de 9 a 13 horas. En el plazo comprendido, pues ya saben, durante todo este mes.
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Bueno, hablamos del tiempo y se alarga un poquito más esa tregua que nos han dado los termómetros. Y para hoy, también para el resto de toda esta semana que abrimos, lo que vamos a tener será pues un calor bastante más moderado durante el día. También noches y madrugadas más suaves, incluso en algunas zonas algo frescas. Bueno, pues hoy de momento la mañana se ha levantado con temperaturas que en algunas estaciones, sobre todo del extremo norte o por el sur, rebajan los 12 grados. En general, los termómetros caen por debajo de los 17 en todas las comarcas. Las máximas también esta tarde van a estar contenidas entre los 31 aproximadamente y los 36 grados. En cualquier caso, estamos hablando de temperaturas que esta tarde serán casi 10 grados más bajos que los de hace una semana, cuando llegábamos en algunos puntos hasta casi los 44. Una jornada que se presenta con el cielo un poquito enmarañado, sobre todo por el tercio norte. Estamos pendientes de una pequeña borrasca que se ha formado al noroeste de la península. Bueno, pues una borrasca que de momento no va a dejar mucho movimiento en el pronóstico, porque a medida que avance la jornada de hoy lunes, lo que vamos a ver será que todas esas nubes tendrán cada vez menos presencia. Así que en general este lunes va a acabar por ser un día de cielo poco nuboso o bastante soleado, incluso a nivel de región.

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1: Pongamos que es domingo, que recibes una llamada.

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1: Son las 6, buenas tardes. Seguimos muy pendientes de la evolución del incendio de Burguillos del Cerro en Badajoz. Continúan trabajando 2 hidroaviones y 1 helicóptero, además de varias dotaciones de bomberos del Infoex y de la Diputación Provincial. En Almería, en el incendio de Los Gallardos, 6 de las 13 personas fallecidas ya han sido identificadas, entre ellas un matrimonio formado por un español y una ciudadana estadounidense. Elías Denche, buenas tardes.
2: Buenas tardes, Diana. Según ha confirmado la familia, el hombre, de nacionalidad española, era hijo de una mujer natural de Cabezuela del Valle, en el norte de Cáceres. Era geólogo y ya estaba jubilado. Hemos hablado con Inocencia, es prima de este hombre fallecido.
3: Las últimas noticias que tenemos es que habló con la hija, tiene una hija que la hija vive en Madrid, que habló con la niña y la dijo que se marchaban de casa, que tenía muy cerca las llamas, porque después ya no hemos vuelto a saber nada.
2: Las tareas de identificación continúan mientras los servicios forenses trabajan con los restos recuperados y las autoridades investigan el origen del incendio. Aún quedan 7 personas ingresadas y 4 graves en la unidad de quemados del Hospital Virgen del Rocío de Sevilla.
1: Situación complicada la que se vive también a esta hora en Teruel. En el incendio de Peñarroya, el fuego afecta ya, Elías, a un perímetro de 8 kilómetros.
2: 3 bomberos han resultado heridos, si bien están fuera de peligro. Preocupa en este momento el foco que se dirige hacia los puertos de Beceite. El fuego ha arrasado unas 350 hectáreas de alto valor ecológico. Por suerte, el riesgo de que las llamas afecten a población parece que disminuye. Mejores noticias llegan de Tarragona. El 95% del incendio está perimetrado, aunque sigue activo.
1: Y aquí en la región, durante esta última semana, el Plan Infoex ha intervenido en 37 incendios forestales. La superficie afectada, Elías, supera las 1.360 hectáreas.
2: Pues sí, 19 de esos fuegos se han producido en la provincia cacereña, 18 en la pacense. El más importante, el de Jerez de los Caballeros, en el que han ardido unas 510 hectáreas de dehesa y hubo una participación de hasta 14 medios aéreos. Según el mapa de índice de peligro de incendios forestales elaborado por Infoex a partir de datos de AEMET, hoy 13 de julio, la práctica totalidad de la región se encuentra en riesgo moderado o bajo. Solo la comarca de Campo Arañuelo y algunas localidades de La Vera.
1: Muchas gracias, Elías. Calor que empeora esos incendios, pero que por suerte aquí en la región nos está dando una tregua, al menos esta semana. Sin embargo, la ola de calor vivida la semana pasada con noches tórridas y días de temperaturas extremas han afectado a nuestro campo. La recta final de la campaña del tomate se va a reducir en un 15%. En Miajadas, los peritos evalúan los daños que este calor de estos últimos días ha provocado en el cultivo. Escuchamos a Antonio Pizarro, que es agricultor, y a Carlos Guerrero, que es perito.
4: Se nota perfectamente porque el tomate no está desarrollado, el tomate se queda la mitad, se queda seco, entonces lógicamente eso reduce la producción, afecta negativamente mucho.
5: Los daños por golpe de calor es un daño muy característico, porque todas aquellas caras de los frutos que están pegando a la parte del sol, la vemos prácticamente quemada.
1: Nueva concentración de Comisiones Obreras en Mérida para denunciar la situación de la plantilla de los centros de transportes de Extremadura. Han reclamado a las puertas de la consejería el pago de las nóminas atrasadas y soluciones para el medio centenar de afectados. Desde la Junta, el consejero insiste en que ahora es una comisión jurídica la que está estudiando esta resolución y se está negociando además una solución intermedia con las asociaciones de transporte. Escuchamos a Félix García y a Francisco José Ramírez.
6: Desde hace 3 meses se nos viene prometiendo o una empresa que pueda hacerse cargo del servicio o romper el contrato con esta, pero le digo que llevamos 3 meses y seguimos en la misma situación.
7: Vamos a intentar que a la mayor brevedad posible durante esta semana se pronuncie las asociaciones de transporte sobre si aceptan o no la firma de este convenio y en qué término.
1: Deportes, Fernando Gallego, buenas tardes.
8: Buenas tardes, hoy han vuelto de vacaciones Mérida, Cacereño, Extremadura y Coria, nuestros 4 equipos de Primera Federación, con los habituales reconocimientos médicos y pruebas de esfuerzo. Con dos caras nuevas que se han sentado los vestuarios del Romano y del Príncipe Felipe. Al Romano ha llegado el mediocampista del Hércules, Antonio Aranda, y al Príncipe Felipe ha llegado el lateral derecho del Zamora, Sergi López, que ha llegado ante la presumible salida de Emi, por el que pagará cláusula la Ponferradina. Por cierto, que el director deportivo del cacereño, Francis Bordallón, ha reconocido hoy que a su plantilla le faltó un lateral izquierdo, un delantero y un atacante sub-23 para doblar puestos y darla así por cerrada.
1: Gracias, Fernando. Nos vamos. Actualizamos contenidos ya a las 7 de la tarde. Adiós.
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0: Un tiempo de radio fundamentalmente para estar tranquilos con la música, con esas canciones que quizás hayas perdido en alguna ocasión y que estamos dispuestos aquí a recuperar, conocer, saber, disfrutar, saborear. Bueno, pues más canciones.
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Muy buenas tardes, ¿qué tal? Saludos cordiales, bienvenidos una tarde más a este espacio informativo que les ofrecemos aquí en la sintonía de Radio Azuaga con la información de este lunes. Hoy es día 13 de julio. 31 grados tenemos a esta hora en el exterior de nuestros estudios. Y como siempre, vamos a ofrecerles la información local, comenzando con la previsión del tiempo, los datos meteorológicos de este día, de este lunes, y la previsión para los próximos. Bueno, pues hoy tenemos hasta ahora 31 grados, la máxima se ha registrado a las 5 de la tarde, a esa hora teníamos 31,7 grados. Ayer no llegábamos a los 30, nos quedamos en 29,5, hoy lo hemos superado y esta mañana también teníamos una temperatura mínima bastante agradable, 15,3 grados ha sido la mínima de hoy, que se alcanzaba a las 7 de la mañana. Bueno, pues para mañana vamos a tener una temperatura alrededor de 33 grados la máxima, la mínima se va a quedar en torno a los 16, es decir, va a variar poco con respecto a la de hoy, pero sí a partir del miércoles vamos a notar cómo va a seguir subiendo. Ya para el miércoles, jueves, viernes se esperan 36 grados de máxima, la mínima también con tendencia a la subida, llegaremos a los 19 grados al fin de semana. Incluso el domingo, ya el sábado tendremos 39 grados, para el domingo se esperan 41 grados ya de temperatura máxima y la mínima también subiendo a los 22. Es decir, que a partir del miércoles va a comenzar una subida suave de la temperatura que vamos a notar fundamentalmente en el fin de semana. Bueno, pues eso es lo que dice la Agencia Estatal de Meteorología para los próximos días. Bueno, queremos recordar algunas actividades y algunos plazos y queremos comenzar indicándoles que la tarjeta sanitaria virtual ya está disponible en toda Extremadura como versión digital de la tarjeta sanitaria física. Puede utilizarse tanto en los centros sanitarios del SES como en las oficinas de farmacia de la región mediante la presentación de un código QR generado desde la aplicación Centro de Salud Online en su versión web. Esta tarjeta sanitaria virtual cuenta con la misma validez legal que la tarjeta sanitaria física, que sigue estando plenamente operativa y contribuye a mejorar la experiencia de la ciudadanía en sus gestiones sanitarias, facilitando un acceso más ágil y cómodo a los servicios de salud. Para acceder a esta funcionalidad es necesario tener instalada y actualizada en el teléfono móvil la aplicación de Centro de Salud Online, disponible de forma gratuita para dispositivos Android y también para iPhone, o utilizar su versión web. Además, los usuarios deben identificarse mediante el sistema, un sistema seguro y homologado como el certificado digital, el DNI electrónico o el sistema clave. Para poder utilizar la tarjeta puede tener instalada esta aplicación Centro de Salud Online o tener acceso desde la versión web del Centro de Salud Online. También es posible acceder a la tarjeta sanitaria virtual a través de cualquier versión en saludextremadura.see. SES.es online también puede encontrarlo y utilizando pues el DNI electrónico, certificado digital o sistema clave. En los distintos puntos de atención sanitarias del SES, como en hospitales, centros de salud, consultorios y puntos de atención continuada, el personal podrá leer el código QR a través de los lectores ópticos integrados en los puestos de trabajo. Así se identifica de forma automática, unívoca y en tiempo real al paciente dentro del sistema informático de gestión corporativa JARA, agilizando los procesos de admisión y atención. Del mismo modo, en las farmacias de Extremadura, los usuarios podrán presentar el código QR de la tarjeta sanitaria virtual para acceder a la receta electrónica con la misma operatividad que la tarjeta sanitaria física. Con esta iniciativa, la Consejería de Salud y Atención a la Dependencia continúa
Autónoma avanzando en su estrategia de transformación digital. Esta medida se alinea con las prioridades del Gobierno de la presidenta María Guardiola para modernizar los servicios públicos, mejorar su accesibilidad y ofrecer herramientas más ágiles, seguras y eficientes que simplifiquen la relación de la ciudadanía con la Administración.

La Diputación de Badajoz, a través del proyecto FACER, Formación, Actitudes y Competencias para la Empleabilidad Rural, impulsa una nueva acción formativa en Llerena. Se trata del curso conducente a la obtención del certificado profesional Atención Sociosanitaria a Personas Dependientes en Instituciones Sociales, dirigido al territorio del CID Campiña Sur. La formación se impartirá en la localidad de Llerena durante el próximo mes de septiembre. Comienza en concreto el día 21 de septiembre. Este curso está orientado a personas desempleadas inscritas como demandantes de empleo y empadronadas en la provincia de Badajoz que deseen adquirir competencias profesionales en el ámbito de la atención sociosanitaria, mejorando así sus oportunidades de inserción laboral en un sector con alta demanda. Se requiere estar en posesión del título de graduado en ESO o equivalente, competencias clave a nivel 2 o un certificado de profesionalidad nivel 1 de la misma familia y área profesional. Pueden presentar la solicitud junto al DNI, vida laboral, demanda laboral y certificado de empadronamiento y titulación académica hasta el día 27 de agosto. Siendo imprescindible registrar el modelo de solicitud en el registro del ayuntamiento del solicitante a través del sistema de interconexión de registro o ventanilla única. El curso comienza el 21 de septiembre, el lugar de impartición es Llerena y el plazo de presentación de instancia finaliza el 27 de agosto. Y el miércoles, este miércoles día 15 de julio, es el último día en el que se podrá presentar el currículum por parte de los interesados en trabajar en el establecimiento que la línea Eurospar, la cadena Eurospar, va a abrir próximamente en Azuaga. Y es que la Mancomunidad de Servicios Campiña Sur colabora con el grupo líder Aliment en la gestión y coordinación de este proceso de selección. En esta primera fase está prevista la contratación de 35 personas, una cifra que podría incrementarse de cara al futuro. Los candidatos pueden enviar su currículum, tienen que hacerlo antes del 15 de julio. La próxima semana comenzarán de forma paulatina, han comenzado ya las entrevistas de trabajo, por eso es importante enviar cuanto antes el currículum, porque se necesita personal para caja, reposición, secciones de fresco, panadería y frutería, productos de libre servicio y encargados de tienda. Los currículum vitae tienen que enviarse antes del 15 de julio por correo electrónico a cualquiera de las dos siguientes direcciones, o bien empleo@lideraliment.es o mancomunidadcampinasur@gmail.com. Si lo desean y quienes necesitan más información pueden contactar directamente con el agente de empleo y desarrollo local de la Mancomunidad de Servicios Campiña Sur a través del teléfono 924 89 22 47.

En cuanto a actividades, pues les recordamos que tenemos esta semana varias actividades. El viernes día 17 se va a celebrar una nueva edición en Azuaga de Shopping Night como actividad de animación comercial. Los establecimientos participantes tendrán ese día horarios especiales. A las 9 de la noche comenzarán las actividades de animación infantil con castillos hinchables en la Plaza del Cristo y en el Parque Cervantes. También habrá animación musical a cargo del grupo Tocata en la Plaza del Cristo, con barra a beneficio de la sección Nuestra Señora de la Esperanza y de la Borriquita. Además, el Club Deportivo Azuaga instalará una mesa informativa para inscripciones de socios. Y ese mismo día, el viernes, la Oficina de Turismo de Azuaga organiza una ruta de senderismo nocturna para ese viernes día 17 con el título de Conecta con la Tierra y sus Sonidos. La ruta, de dificultad media y con un recorrido de 8 kilómetros, se iniciará en la Plaza del Cristo a las 9 y media de la noche y es imprescindible inscribirse previamente en la Oficina de Turismo de forma presencial o a través del teléfono 924 13 78 38. En la Casa de la Cultura de Azuaga se puede visitar una nueva exposición de pintura en la Casa de la Cultura hasta el día 25 de julio. Con esta exposición podremos conocer los trabajos realizados por los alumnos y alumnas del Aula de Pintura de la Universidad Popular de Azuaga. Se puede visitar en horario de mañana y tarde en la Casa de la Cultura hasta el 25 de julio. En la Casa de la Cultura de Azuaga, a partir del día 20, del próximo lunes, se podrá adquirir, se pondrán a la venta las entradas, las localidades para los dos festejos taurinos que están previstos y que se van a celebrar próximamente. El primero de ellos será el 25 de julio, es el circuito de novilladas de Extremadura que llega a Azuaga con la participación de Jorge Hurtado y Jesús Iglesias, que se enfrentarán a cuatro novillos de Emilio Artalejo a las 9 de la noche en la Plaza de Toros de Azuaga. Podrán adquirir las entradas a partir del día 20 de julio. También podrán adquirirla y además a partir de ese mismo día las entradas para la gran corrida de toros con banderilleros que se va a celebrar en Azuaga el día 8 de agosto, 8 de la tarde, en la Plaza de Toros de Azuaga. Las entradas se ponen a la venta para esta corrida en la que se va a contar con grandes figuras del toreo como son Antonio Ferrera, David Fandila, el Fandi, y Manuel Escribano, que van a lidiar 6 toros de la ganadería de Voltalegre. Será el sábado 8 de agosto a las 8 de la tarde, Plaza de Toros de Azuaga, y las entradas se pueden adquirir a partir del lunes día 20 de julio en horario de mañana de 9 a 1 en la Casa de la Cultura.

Recuerden también que en la Casa de la Cultura se encuentra la sede del Aula de Idiomas de Azuaga, que está adscrita a la Escuela Oficial de Idiomas de Zafra. Actualmente, durante todo el mes de julio, estará abierto el plazo de matrículas para el próximo curso 2026-2027. En la Escuela Oficial de Idiomas de Zafra, a través de este aula de Azuaga, que está adscrita a esa escuela, se podrán cursar estudios de inglés en los niveles A2 básico, B11, B12 intermedio y B21 de inglés. Y también se imparte portugués en los niveles A1 y A2 básico. Recuerden que es una enseñanza pública y oficial y que solo se paga la matrícula, que no hay cuotas. El coste de la matrícula para nuevos alumnos es de 77,29 € y de 55,92 € para los antiguos. Se aplican descuentos por familia numerosa y exenciones de pago por varias circunstancias. Para más información deben dirigirse a la Casa de la Cultura. Y también, hablando de plazos, recordar que hasta el día 30 de junio se pueden realizar, de julio, perdón, de este mes, se pueden realizar las matrículas para las disciplinas deportivas que podemos encontrar en las escuelas municipales deportivas para la próxima temporada 2026-2027, que comienza sus actividades en septiembre. Como en años anteriores, se contará con una gran variedad de disciplinas y para todas las edades: atletismo, baloncesto, balonmano, fútbol, pádel, tenis, gimnasia de mantenimiento, zumba mix, pilates gap y escuelas multideportivas, estas últimas pensadas para los más pequeños. Las inscripciones se realizan en el pabellón polideportivo por la mañana de 9 a 1 y el plazo finaliza el 31 de julio. Y antes ya de finalizar, pues contarles que hemos conocido cuáles van a ser los conciertos para la feria que están previstos, que están programados. Los conciertos para la feria y de forma gratuita están previstos, son los siguientes: el día 15 de agosto el grupo canario Efecto Pasillo nos visita dentro de su gira Oro y Diamantes para repasar sus éxitos más queridos y presentar nuevas canciones en un formato muy cercano. El día 16 de agosto tendremos a Los Morochos, un dúo madrileño formado por los hermanos Juan e Ignacio, con un estilo musical que mezcla el pop con el flamenco y ritmos caribeños. Y el 17 tendremos El Llanto del Loco, gran tributo a El Canto del Loco, uno de los grupos más icónicos del rock y pop nacional. Todos los conciertos se celebrarán en el recinto ferial de Azuaga, serán gratuitos y comenzarán a las 11 de la noche el de Efecto Pasillo y Los Morochos y a las 10 y media el tributo al Canto del Loco del día 17 de agosto. Y así terminamos. Esto fue todo en este informativo aquí en Radio Azuaga. Volvemos mañana con más información. Muy buenas tardes.

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2: Y una cosita, ahora que, bueno, pues durante el verano nos visitan mucha gente, ya sabes que te contamos pues los horarios que se recoge la basura, los contenedores, y te voy a recordar el tema del contenedor azul. Es está ideado para recoger papel apto para reciclar, ¿eh? Debemos depositar en esos contenedores azules papeles limpios y secos, periódicos, revistas, folletos publicitarios. Aunque tengan tinta no pasa nada, ¿eh? Y cartón, eso sí, las cajas de cartón vamos a doblarlas, ¿eh? Pues no, vamos a poner así abiertas porque entonces ocupa todo. Las doblamos y las metemos. Así que ya sabes que los contenedores azules es para eso y que las cajas no se ponen al lado en la acera ni en la calle, se meten ahí, que caben, sí, sí. Vale, venga, entre todos tengamos una Azuaga limpia también este verano.
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2: 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Ellos se llaman Los Cierrabares. Te estás quedando ya con ese nombre porque suenan así de bien. Somos kinkies, dicen.
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0: Ya lo oyes, los Cierra Bares, somos Kinky.
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0: Qué bien suenan.
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0: Y acuérdate que sí, que estamos en vacaciones, pero tienes que ir pensando ya para el próximo curso, que en Azuaga, en el aula oficial de idiomas, aquí en Azuaga puedes estudiar inglés en niveles A2, básico, B1, 1 intermedio, B1, 2 y B2, 1, y en portugués, A1 básico y A2 básico. Lo puedes estudiar aquí en Azuaga por las tardes con título oficial. Entérate rápidamente en la Casa de la Cultura y este próximo año, pues mira, te sacas, pues eso, un título nuevo. ¿A que sí? Venga.
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0: Y alguno me decía por aquí, oye, ¿no pones nada del Rey del Rock? Bueno, pues sí, fíjate, aquí está el señor Elvis, Elvis Presley. Año 1956, seguramente muchos de los que me estáis escuchando no habíamos nacido. Pero aquí está, un exitazo mundial. Sigue siendo una de las canciones más escuchadas de la historia. Elvis, Don't Be Cruel. 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

Venga, vámonos ahora a continuar con otro de los, dicen, cuentan, temita del verano. ¿Ya pa' qué? ¿Ya pa' qué? ¿Ya pa' qué? ¡Farruko!

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0: Seguimos contigo a esta hora, a tu lado desde la radio, intentando ser una radio fresca, con buena música, contándote cositas interesantes. Un saludo a toda la gente que nos escucha por internet, que sabemos que son muchos, a través de los altavoces inteligentes, de Alexa, de OK Google, y a través de nuestro podcast o nuestra página de podcast, ya sabes, ayuntamientodeazuaga.es/radioazuaga. 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Qué interesante. Venga, seguimos a tu lado.
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0: Habla de la gente corriente, de esa gente maravillosa. Manuel Carrasco.

Uno de los temitas de este verano que gusta, ¿eh? Hace mover, te hace mover el pie, hace esa sensación. Ay, es el último baile de Abraham Mateo y Luke Ra.

0: Pues estamos escuchando esa hora mágica que protagoniza la voz de María Isabel. Y la radio sigue sonando así, con la mejor
1: música.
0: Efecto
1: Mariposa se hace acompañar en esta ocasión por su arma para hacer este maravilloso tema, Querencia.

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0: Esta llamada está siendo efectuada desde una prisión federal.
1: Bueno, Omar Montes regresa a la escena musical junto a Sillo y Fernández, lanzando este Perdona mi amor, un tema con ADN urbano y una historia de amor, orgullo y reconciliación.

Pues aquí estamos con este temita de Rels B, ¿quién te ve? Y esto pues no ha hecho más que comenzar. Top 50 en Radio Zoga.

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2: Los paracaídas. Damos la bienvenida a nuestra lista a este grupito nuevo, Samurai. Así suena.

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Nada bueno es el nuevo título que nos ofrece Marta Soto. Bueno, alguien que se está estableciendo como uno de los artistas más poderosos del actual panorama musical.

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1: Radio Azuaga FM sigue acompañándote con la mejor música. Y lo mejor de Tatiana de la Luz se llama Corazón Distante.

Pues aquí estamos, escuchando a Efecto Pasillo, que se une a Benja Torres y a Tote para hacer este Y Yo Te Encontré. Y nos encontramos aquí. 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Los besos pueden ser de muchas formas, pero ellos demuestran que también pueden ser dorados. Anthony Ed y Pablo Alborán. Una reina.

0: Luis Cortés, libre como el mar. Así suena la radio en estas tardes musicales. Gracias por seguirnos.
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0: Aquí tenemos a Álvaro de Luna, que continúa desvelando pues los nuevos temas de su próximo álbum, Azulejos. Su nuevo single, lo estás escuchando, Hasta el Amanecer.

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0: al vuelo, lo nuevo de Trévede con Rafa Romera.
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Bueno, ¿y qué podemos decir de ella? Taylor Swift, Opalite, su último exitazo a nivel mundial.

Pues ahí lo dejamos, el tema nuevo de La Llave Mía Cierto. Bien, pues seguimos, Radio Azuaga FM, tiempo de todo 50, tiempo para la buena música aquí en la sintonía de Radio Azuaga.

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0: Con Manuel Carrasco, su nuevo tema, Oh, si pudiera...

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1: La graciosa. Bueno, todos en una isla minúscula para bailar y disfrutar de la vida. Quevedo y Elvis Crespo.
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Ella se lo cocina y se lo come. Bueno, pues productora, presentadora, compositora, cantautora, todo lo que quieras. Lo hace ella todo por sí mismo. Se llama Merche y nos trae este temazo.

0: 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Pues con uno de esos grupitos de los de siempre, la destilería, que no te coma la culpa.
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1: Otra suerte sería. Bueno, es lo nuevo de Belén Aguilera. Vamos a escucharlo.

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2: Bueno, pues seguimos ahora con otro tema que es nuevo en lista. Sergio Contreras junto a Rafael El Bomba, Donde Nace el Amor, así suena. Ya es excelente.

Aquí seguimos y vamos a seguir un ratito más contigo, pues con los éxitos del momento, como el de los Atlánticos, que tiene nuevo temita. Este se ven venir.

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1: Pues estamos aquí, vamos a seguir un ratito más contigo, aquí en Radio Azuaga FM, escuchando a María José Yergo en su Mala Mía.

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3: Gato Ventura con su tema Es mejor. Te quedas con este temita.

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Hay dos románticos, a ver quién supera a quién. Fonseca y Juanes, antes que el tiempo se vaya. Seguimos aquí en Radio Foga FM. Esto no se agota. La música nos sobra y la queremos compartir contigo.

Tu música la tienes aquí, Radio Azuaga FM. A esta hora, los Top 50. Más novedades, la que te presentamos hoy con el nombre de Lo Quiero. La Tania con Carlos González.

0: ya no conocemos. Somos viejos amigos y sabemos de qué pie cojeamos, ¿verdad? Mesa ya, ahí queda.
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0: Bueno, se esperaba ya algo nuevo, ya tocaba y aquí lo tienes, el bachatón de la L. Lola Índigo con Lucho RK. La L.

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1: Seguimos aquí en Radio Azuaga FM. Vamos ahora con un tema nuevo que nos presenta Antonio Aras. Esto es Reflejo.

0: Bueno, pues se pone sus botas rotas y ahí sigue andando. Neva, es tema nuevo, seguimos. Radio Azuaga.
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0: Comenzó su carrera en el fútbol, pero llegando el siglo XXI decidió cantar. Hablamos del amigo Melendi, que tiene nuevo éxito. Lo estás escuchando.
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Podemos arrancarnos de raíz.

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1: Real hasta la muerte. Manuel.

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1: Chael. Yo.
2: Mira, mira qué es lo que va a pasar con ustedes. Miren esa vejiga. ¿La están viendo?
3: ¿Cómo con una vejiga?
2: ¿La están viendo?
3: Es lo mismo que vagina.
2: Esos son ustedes, mira.
1: ¡Ah!

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